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1: Yo soy de los que piensa que en la vida existe libre albedrío. Y valga la redundancia, uno se dedica a ser o una mosca o una abeja. Si eres una abeja, va a buscar el perfume y lo mejor de las demás personas. Pero si eres una mosca, ya tú sabes para dónde tú vas, no te lo tengo que decir.

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0: El evangelista San Lucas nos dice que María se turbó ante las palabras que le dirigió el arcángel Gabriel en el momento de la Anunciación Encarnación, y se preguntaba qué saludo era aquel. Esta meditación de María es el primer modelo de oración del Rosario. Es la oración de quienes aman el saludo del ángel a María, pues cuando rezamos el Rosario, tomamos nuevamente con el pensamiento y el corazón la meditación de María. Cada vez que rezamos el Rosario, repetimos unas palabras que vienen de Dios. Alégrate llena de gracia, el Señor está contigo, bendita entre las mujeres. El saludo del ángel a María marca el comienzo de las obras de Dios y nos abre de cerca la perspectiva de la reconciliación. El saludo del ángel a María la sitúa ante un misterio divino, inescrutable, que implicó todo su ser. Misterio que es presencia de Dios mismo. Misterio que hay que meditarlo continuamente y con profundidad creciente, pues tiene fuerza para llenar no solo una vida, sino también la eternidad. Y todos los que amamos el saludo del ángel, tratamos de participar en la meditación de María, especialmente cuando rezamos el Rosario. En el nombre del Padre, y del Hijo, y del Espíritu Santo. Amén.
1: Creo en Dios Padre, Todopoderoso, Creador del cielo y de la tierra, y en Jesucristo, su único Hijo, nuestro Señor, que fue concebido por obra y gracia del Espíritu Santo, y nació de Santa María Virgen, padeció bajo el poder de Poncio Pilato, fue crucificado, muerto y sepultado, descendió a los infiernos, al tercer día resucitó de entre los muertos, subió a los cielos y está sentado a la diestra de Dios Padre Todopoderoso. Desde allí ha de venir a juzgar a los vivos y a los muertos. Creo en el Espíritu Santo, en la Santa Iglesia Católica, la comunión de los santos, el perdón de los pecados, la resurrección de la carne y la vida eterna. Amén.
2: Misterios gozosos. Los misterios gozosos son los misterios de la alegría de María, todos ellos en sí mismos, humildes y sencillos.
0: Primer misterio, la Anunciación del ángel a María. Este es el punto más luminoso, el que une el cielo y la tierra, el más grandioso acontecimiento de los siglos. El Hijo de Dios, Jesús, asume la naturaleza humana en el seno inmaculado de María, para convertirse en el Redentor y el Salvador de la humanidad entera. Con el sí de María, nos convertimos todos en hijos de Dios. Padre nuestro que estás en el cielo, santificado sea tu nombre. Venga a nosotros tu reino, hágase tu voluntad, en la tierra como en el cielo.
3: Danos hoy nuestro pan de cada día. Perdona nuestras ofensas, como también nosotros perdonamos a los que nos ofenden. No nos dejes caer en tentación y líbranos del mal. Amén.
0: Dios te salve María, llena eres de gracia, el Señor es contigo. Bendita tú eres entre todas las mujeres y bendito es el fruto de tu vientre, Jesús.
3: Santa María, Madre de Dios, ruega por nosotros pecadores, ahora y en la hora de nuestra muerte. Amén.
0: Dios te salve María, llena eres de gracia, el Señor es contigo. Bendita tú eres entre todas las mujeres, y bendito es el fruto de tu vientre, Jesús.
3: Santa María, Madre de Dios, ruega por nosotros pecadores, ahora y en la hora de nuestra muerte. Amén.
0: Dios te salve María, llena eres de gracia, el Señor es contigo. Bendita tú eres entre todas las mujeres, y bendito es el fruto de tu vientre, Jesús.
3: Santa María, Madre de Dios, ruega por nosotros pecadores, ahora y en la hora de nuestra muerte. Amén.
0: Dios te salve María, llena eres de gracia, el Señor es contigo. Bendita tú eres entre todas las mujeres, y bendito es el fruto de tu vientre, Jesús.
3: Santa María, Madre de Dios, ruega por nosotros pecadores, ahora y en la hora de nuestra muerte. Amén.
0: Dios te salve María, llena eres de gracia, el Señor es contigo. Bendita tú eres entre todas las mujeres, y bendito es el fruto de tu vientre, Jesús.
3: Santa María, Madre de Dios, ruega por nosotros pecadores, ahora y en la hora de nuestra muerte. Amén.
0: Dios te salve María, llena eres de gracia, el Señor es contigo. Bendita tú eres entre todas las mujeres, y bendito es el fruto de tu vientre, Jesús.
3: Santa María, Madre de Dios, ruega por nosotros pecadores, ahora y en la hora de nuestra muerte. Amén.
0: Dios te salve María, llena eres de gracia, el Señor es contigo. Bendita tú eres entre todas las mujeres, y bendito es el fruto de tu vientre, Jesús.
3: Santa María, Madre de Dios, ruega por nosotros pecadores, ahora y en la hora de nuestra muerte. Amén.
0: Dios te salve María, llena eres de gracia, el Señor es contigo. Bendita tú eres entre todas las mujeres, y bendito es el fruto de tu vientre, Jesús.
3: Santa María, Madre de Dios, ruega por nosotros pecadores, ahora y en la hora de nuestra muerte. Amén.
0: Dios te salve María, llena eres de gracia, el Señor es contigo. Bendita tú eres entre todas las mujeres, y bendito es el fruto de tu vientre, Jesús.
3: Santa María, Madre de Dios, ruega por nosotros pecadores, ahora y en la hora de nuestra muerte. Amén.
0: Dios te salve María, llena eres de gracia, el Señor es contigo. Bendita tú eres entre todas las mujeres, y bendito es el fruto de tu vientre, Jesús.
3: Santa María, Madre de Dios, ruega por nosotros pecadores, ahora y en la hora de nuestra muerte. Amén.
0: Gloria al Padre, y al Hijo, y al Espíritu Santo.
3: Como era en un principio, ahora y siempre, por los siglos de los siglos. Amén.
1: Oh Jesús mío, perdona nuestros pecados, líbranos del fuego del infierno. Lleva al cielo a todas las almas, especialmente a las más necesitadas de tu misericordia. Amén.
0: Segundo misterio: la visita de María a su prima Isabel. No te importó, Madre Santa, tu propio estado. Saliste pronta a servir a Isabel, llevándole lo mejor de ti misma. A Jesús, nuestro reconciliador.

0: Padre nuestro que estás en el cielo, santificado sea tu nombre. Venga a nosotros tu reino, hágase tu voluntad, en la tierra como en el cielo.
1: Danos hoy nuestro pan de cada día. Perdona nuestras ofensas, como también nosotros perdonamos a los que nos ofenden. No nos dejes caer en tentación, y líbranos del mal. Amén.
0: Dios te salve María, llena eres de gracia, el Señor es contigo. Bendita tú eres entre todas las mujeres, y bendito es el fruto de tu vientre, Jesús.
1: Santa María, Madre de Dios, ruega por nosotros pecadores, ahora y en la hora de nuestra muerte. Amén.
0: Dios te salve María, llena eres de gracia, el Señor es contigo. Bendita tú eres entre todas las mujeres, y bendito es el fruto de tu vientre, Jesús.
1: Santa María, Madre de Dios, ruega por nosotros pecadores, ahora y en la hora de nuestra muerte. Amén.
0: Dios te salve María, llena eres de gracia, el Señor es contigo. Bendita tú eres entre todas las mujeres, y bendito es el fruto de tu vientre, Jesús.
1: Santa María, Madre de Dios, ruega por nosotros pecadores, ahora y en la hora de nuestra muerte. Amén.
0: Dios te salve María, llena eres de gracia, el Señor es contigo. Bendita tú eres entre todas las mujeres, y bendito es el fruto de tu vientre, Jesús.
1: Santa María, Madre de Dios, ruega por nosotros pecadores, ahora y en la hora de nuestra muerte. Amén.
0: Dios te salve María, llena eres de gracia, el Señor es contigo. Bendita tú eres entre todas las mujeres, y bendito es el fruto de tu vientre, Jesús.
1: Santa María, Madre de Dios, ruega por nosotros pecadores, ahora y en la hora de nuestra muerte. Amén.
0: Dios te salve María, llena eres de gracia, el Señor es contigo. Bendita tú eres entre todas las mujeres, y bendito es el fruto de tu vientre, Jesús.
1: Santa María, Madre de Dios, ruega por nosotros pecadores, ahora y en la hora de nuestra muerte. Amén.
0: Dios te salve María, llena eres de gracia, el Señor es contigo. Bendita tú eres entre todas las mujeres, y bendito es el fruto de tu vientre, Jesús.
1: Santa María, Madre de Dios, ruega por nosotros pecadores, ahora y en la hora de nuestra muerte. Amén.
0: Dios te salve María, llena eres de gracia, el Señor es contigo. Bendita tú eres entre todas las mujeres, y bendito es el fruto de tu vientre, Jesús.
1: Santa María, Madre de Dios, ruega por nosotros pecadores, ahora y en la hora de nuestra muerte. Amén.
0: Dios te salve María, llena eres de gracia, el Señor es contigo. Bendita tú eres entre todas las mujeres, y bendito es el fruto de tu vientre, Jesús.
1: Santa María, Madre de Dios, ruega por nosotros pecadores, ahora y en la hora de nuestra muerte. Amén.
0: Dios te salve María, llena eres de gracia, el Señor es contigo. Bendita tú eres entre todas las mujeres, y bendito es el fruto de tu vientre, Jesús.
1: Santa María, Madre de Dios, ruega por nosotros pecadores, ahora y en la hora de nuestra muerte. Amén.
0: Gloria al Padre, y al Hijo, y al Espíritu Santo.
1: Como era en un principio, ahora y siempre, por los siglos de los siglos. Amén.
0: Oh Jesús mío, perdona nuestros pecados, líbranos del fuego del infierno, lleva al cielo a todas las almas, especialmente a las más necesitadas de tu misericordia. Amén. Tercer misterio, el nacimiento de Jesús en Belén. Todo en derredor es silencio, pobreza, sencillez, inocencia. El corazón más perdido ya sabe que alguien le busca. Hoy, mueren todos los odios y renace la ternura. Hermanos, Dios ha nacido en un pesebre. ¡Aleluya! Padre nuestro que estás en el cielo, santificado sea tu nombre. Venga a nosotros tu reino. Hágase tu voluntad, en la tierra como en el cielo.
1: Danos hoy nuestro pan de cada día. Perdona nuestras ofensas, como también nosotros perdonamos a los que nos ofenden. No nos dejes caer en tentación, y líbranos del mal. Amén.
2: Dios te salve María, llena eres de gracia, el Señor es contigo. Bendita tú eres entre todas las mujeres, y bendito es el fruto de tu vientre, Jesús.
1: Santa María, Madre de Dios, ruega por nosotros pecadores, ahora y en la hora de nuestra muerte. Amén.
2: Dios te salve María, llena eres de gracia, el Señor es contigo. Bendita tú eres entre todas las mujeres, y bendito es el fruto de tu vientre, Jesús.
1: Santa María, Madre de Dios, ruega por nosotros pecadores, ahora y en la hora de nuestra muerte. Amén.
2: Dios te salve María, llena eres de gracia, el Señor es contigo. Bendita tú eres entre todas las mujeres, y bendito es el fruto de tu vientre, Jesús.
1: Santa María, Madre de Dios, ruega por nosotros pecadores, ahora y en la hora de nuestra muerte. Amén.
2: Dios te salve María, llena eres de gracia, el Señor es contigo. Bendita tú eres entre todas las mujeres, y bendito es el fruto de tu vientre, Jesús.
1: Santa María, Madre de Dios, ruega por nosotros pecadores, ahora y en la hora de nuestra muerte. Amén.
2: Dios te salve María, llena eres de gracia, el Señor es contigo. Bendita tú eres entre todas las mujeres, y bendito es el fruto de tu vientre, Jesús.
1: Santa María, Madre de Dios, ruega por nosotros pecadores, ahora y en la hora de nuestra muerte. Amén.
2: Dios te salve María, llena eres de gracia, el Señor es contigo. Bendita tú eres entre todas las mujeres, y bendito es el fruto de tu vientre, Jesús.
1: Santa María, Madre de Dios, ruega por nosotros pecadores, ahora y en la hora de nuestra muerte. Amén.
2: Dios te salve María, llena eres de gracia, el Señor es contigo. Bendita tú eres entre todas las mujeres, y bendito es el fruto de tu vientre, Jesús.
1: Santa María, Madre de Dios, ruega por nosotros pecadores, ahora y en la hora de nuestra muerte. Amén.
2: Dios te salve María, llena eres de gracia, el Señor es contigo. Bendita tú eres entre todas las mujeres, y bendito es el fruto de tu vientre, Jesús.
1: Santa María, Madre de Dios, ruega por nosotros pecadores, ahora y en la hora de nuestra muerte. Amén.
2: Dios te salve María, llena eres de gracia, el Señor es contigo. Bendita tú eres entre todas las mujeres, y bendito es el fruto de tu vientre, Jesús.
1: Santa María, Madre de Dios, ruega por nosotros pecadores, ahora y en la hora de nuestra muerte. Amén.
2: Dios te salve María, llena eres de gracia, el Señor es contigo. Bendita tú eres entre todas las mujeres, y bendito es el fruto de tu vientre, Jesús.
1: Santa María, Madre de Dios, ruega por nosotros pecadores, ahora y en la hora de nuestra muerte. Amén.
2: Gloria al Padre, y al Hijo, y al Espíritu Santo.
1: Como era en un principio, ahora y siempre, por los siglos de los siglos. Amén.
3: Oh Jesús mío, perdona nuestros pecados, líbranos del fuego del infierno, lleva al cielo a todas las almas, especialmente a las más necesitadas de tu misericordia. Amén.
2: Cuarto misterio: la presentación de Jesús en el templo. De tus manos, Santa Madre, Jesús es llevado al templo. Es el encuentro de los dos testamentos en el anciano Simeón, esplendor del pueblo elegido, y Jesús, luz y revelación de las gentes. Padre nuestro que estás en el cielo, santificado sea tu nombre. Venga a nosotros tu reino, hágase tu voluntad, en la tierra como en el cielo.
1: Danos hoy nuestro pan de cada día. Perdona nuestras ofensas, como también nosotros perdonamos a los que nos ofenden. No nos dejes caer en tentación, y líbranos del mal. Amén.
2: Dios te salve María, llena eres de gracia, el Señor es contigo. Bendita tú eres entre todas las mujeres, y bendito es el fruto de tu vientre, Jesús.
1: Santa María, Madre de Dios, ruega por nosotros pecadores, ahora y en la hora de nuestra muerte. Amén.
4: Dios te salve María, llena eres de gracia, el Señor es contigo. Bendita tú eres entre todas las mujeres, y bendito es el fruto de tu vientre, Jesús.
1: Santa María, Madre de Dios, ruega por nosotros pecadores, ahora y en la hora de nuestra muerte. Amén.
4: Dios te salve María, llena eres de gracia, el Señor es contigo. Bendita tú eres entre todas las mujeres, y bendito es el fruto de tu vientre, Jesús.
1: Santa María, Madre de Dios, ruega por nosotros pecadores, ahora y en la hora de nuestra muerte. Amén.
4: Dios te salve María, llena eres de gracia, el Señor es contigo. Bendita tú eres entre todas las mujeres, y bendito es el fruto de tu vientre, Jesús.
1: Santa María, Madre de Dios, ruega por nosotros pecadores, ahora y en la hora de nuestra muerte. Amén.
4: Dios te salve María, llena eres de gracia, el Señor es contigo. Bendita tú eres entre todas las mujeres, y bendito es el fruto de tu vientre, Jesús.
1: Santa María, Madre de Dios, ruega por nosotros pecadores, ahora y en la hora de nuestra muerte. Amén.
4: Dios te salve María, llena eres de gracia, el Señor es contigo. Bendita tú eres entre todas las mujeres, y bendito es el fruto de tu vientre, Jesús.
1: Santa María, Madre de Dios, ruega por nosotros pecadores, ahora y en la hora de nuestra muerte. Amén.
4: Dios te salve María, llena eres de gracia, el Señor es contigo. Bendita tú eres entre todas las mujeres, y bendito es el fruto de tu vientre, Jesús.
1: Santa María, Madre de Dios, ruega por nosotros pecadores, ahora y en la hora de nuestra muerte. Amén.
4: Dios te salve María, llena eres de gracia, el Señor es contigo. Bendita tú eres entre todas las mujeres, y bendito es el fruto de tu vientre, Jesús.
1: Santa María, Madre de Dios, ruega por nosotros pecadores, ahora y en la hora de nuestra muerte. Amén.
4: Dios te salve María, llena eres de gracia, el Señor es contigo. Bendita tú eres entre todas las mujeres, y bendito es el fruto de tu vientre, Jesús.
1: Santa María, Madre de Dios, ruega por nosotros pecadores, ahora y en la hora de nuestra muerte. Amén.
4: Dios te salve María, llena eres de gracia, el Señor es contigo. Bendita tú eres entre todas las mujeres, y bendito es el fruto de tu vientre, Jesús.
1: Santa María, Madre de Dios, ruega por nosotros pecadores, ahora y en la hora de nuestra muerte. Amén.
4: Gloria al Padre, y al Hijo, y al Espíritu Santo.
1: Como era en un principio, ahora y siempre, por los siglos de los siglos. Amén.
3: Oh Jesús mío, perdona nuestros pecados, líbranos del fuego del infierno, lleva al cielo a todas las almas, especialmente a las más necesitadas de tu misericordia. Amén.
4: Quinto misterio, Jesús perdido y encontrado en el templo. Después de 3 días de afanosa búsqueda, Madre, encuentras a Jesús en medio de los doctores. Ahí está la alegría del encuentro y la conciencia de que su propio Hijo pertenece a Dios antes que a ella misma. Padre nuestro que estás en el cielo, santificado sea tu nombre. Venga a nosotros tu reino, hágase tu voluntad en la tierra como en el cielo.
1: Danos hoy nuestro pan de cada día. Perdona nuestras ofensas, como también nosotros perdonamos a los que nos ofenden. No nos dejes caer en tentación y líbranos del mal. Amén.
4: Dios te salve María, llena eres de gracia. El Señor es contigo. Bendita tú eres entre todas las mujeres y bendito es el fruto de tu vientre, Jesús.
1: Santa María, Madre de Dios, ruega por nosotros pecadores, ahora y en la hora de nuestra muerte. Amén.
4: Dios te salve María, llena eres de gracia, el Señor es contigo. Bendita tú eres entre todas las mujeres, y bendito es el fruto de tu vientre, Jesús.
1: Santa María, Madre de Dios, ruega por nosotros pecadores, ahora y en la hora de nuestra muerte. Amén.
5: Dios te salve María, llena eres de gracia, el Señor es contigo. Bendita tú eres entre todas las mujeres, y bendito es el fruto de tu vientre, Jesús.
1: Santa María, Madre de Dios, ruega por nosotros pecadores, ahora y en la hora de nuestra muerte. Amén.
5: Dios te salve María, llena eres de gracia, el Señor es contigo. Bendita tú eres entre todas las mujeres, y bendito es el fruto de tu vientre, Jesús.
1: Santa María, Madre de Dios, ruega por nosotros pecadores, ahora y en la hora de nuestra muerte. Amén.
5: Dios te salve María, llena eres de gracia, el Señor es contigo. Bendita tú eres entre todas las mujeres, y bendito es el fruto de tu vientre, Jesús.
1: Santa María, Madre de Dios, ruega por nosotros pecadores, ahora y en la hora de nuestra muerte. Amén.
5: Dios te salve María, llena eres de gracia, el Señor es contigo. Bendita tú eres entre todas las mujeres, y bendito es el fruto de tu vientre, Jesús.
1: Santa María, Madre de Dios, ruega por nosotros pecadores, ahora y en la hora de nuestra muerte. Amén.
5: Dios te salve María, llena eres de gracia, el Señor es contigo. Bendita tú eres entre todas las mujeres, y bendito es el fruto de tu vientre, Jesús.
1: Santa María, Madre de Dios, ruega por nosotros pecadores, ahora y en la hora de nuestra muerte. Amén.
5: Dios te salve María, llena eres de gracia, el Señor es contigo. Bendita tú eres entre todas las mujeres, y bendito es el fruto de tu vientre, Jesús.
1: Santa María, Madre de Dios, ruega por nosotros pecadores, ahora y en la hora de nuestra muerte. Amén.
5: Dios te salve María, llena eres de gracia, el Señor es contigo. Bendita tú eres entre todas las mujeres, y bendito es el fruto de tu vientre, Jesús.
1: Santa María, Madre de Dios, ruega por nosotros pecadores, ahora y en la hora de nuestra muerte. Amén.
5: Dios te salve María, llena eres de gracia, el Señor es contigo. Bendita tú eres entre todas las mujeres, y bendito es el fruto de tu vientre, Jesús.
1: Santa María, Madre de Dios, ruega por nosotros pecadores, ahora y en la hora de nuestra muerte. Amén.
5: Gloria al Padre, y al Hijo, y al Espíritu Santo.
1: Como era en un principio, ahora y siempre, por los siglos de los siglos. Amén.
3: Oh Jesús mío, perdona nuestros pecados, líbranos del fuego del infierno, lleva al cielo a todas las almas, especialmente a las más necesitadas de tu misericordia. Amén.
6: Dios te salve,
7: Reina y Madre de misericordia, vida, dulzura y esperanza nuestra. Dios te salve, a ti clamamos los desterrados hijos de Eva, a ti suspiramos, gimiendo y llorando en este valle de lágrimas. Ea pues, Señora, abogada nuestra, vuelve a nosotros esos tus ojos misericordiosos, y después de este destierro, muéstranos a Jesús, fruto bendito de tu vientre. Oh clemente, oh piadosa, oh dulce siempre Virgen María,
6: ruega por nosotros, Santa Madre de Dios,
7: para que seamos dignos de alcanzar las promesas de nuestro Señor Jesucristo. Amén.

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0: En el nombre del Padre, del Hijo y del Espíritu Santo.
1: Amén.
0: El ángel del Señor anunció a María.
1: Y ella concibió por obra y gracia del Espíritu Santo.
0: Dios te salve María, llena eres de gracias. El Señor es contigo. Bendita eres entre todas las mujeres. Y bendito es el fruto de tu vientre, Jesús.
1: Santa María, Madre de Dios, ruega por nosotros pecadores, ahora y en la hora de nuestra muerte. Amén.
0: He aquí la esclava del Señor.
1: Hágase en mí según tu palabra.
0: Dios te salve María, llena eres de gracia, el Señor es contigo. Bendita eres entre todas las mujeres y bendito es el fruto de tu vientre, Jesús.
1: Santa María, Madre de Dios, ruega por nosotros pecadores, ahora y en la hora de nuestra muerte. Amén.
0: Y el Verbo se hizo carne
1: y habitó entre nosotros.
0: Dios te salve María, llena eres de gracias, el Señor es contigo. Bendita eres entre todas las mujeres y bendito es el fruto de tu vientre, Jesús.
1: Santa María, Madre de Dios, ruega por nosotros pecadores, ahora y en la hora de nuestra muerte. Amén.
0: Ruega por nosotros, Santa Madre de Dios,
1: para que seamos dignos de alcanzar las promesas de nuestro Señor Jesucristo.
0: Oración. Derrama, Señor, tu gracia sobre nosotros, que por el anuncio del ángel hemos conocido la encarnación de tu Hijo, para que lleguemos por su pasión y su cruz a la gloria de la resurrección. Por Jesucristo nuestro Señor.
1: Amén.

Espíritu Santo de Dios, en esta mañana tan hermosa que tú nos regala, queremos pedir tu presencia, Espíritu Santo de Dios. Queremos decirte cuánto necesitamos de ti, Espíritu Santo. Oh, bendito sea, Espíritu Santo de Dios. Ven en esta mañana por medio de la poderosa intercesión del Inmaculado Corazón de María, tu amadísima esposa. Ven y enséñanos lo que debemos pensar, decir y actuar. Ven y santifica todo lo que pensemos, digamos y hagamos en este momento, para que todo sea para la mayor gloria de Dios, el bien de las almas y nuestra propia santificación. Ven, Espíritu Santo, amor del Padre y del Hijo, visítanos con tu gracia y llénanos de tu paz. En esta mañana, Espíritu Santo de Dios, ven que te necesitamos. Ven, llénanos de tu luz, llénanos de tus gracias, llénanos de tu Santo Espíritu, Espíritu Santo de Dios. Necesitamos que esta mañana tú vengas y afiance en cada uno de nosotros tu palabra, que afiance en cada uno de nosotros tu amor y tu luz. Ven, Espíritu Santo de Dios. Sabemos que tú eres ese paráclito, esa promesa que el Señor ha dejado para cada uno de nosotros, donde nos dice que no estaremos solos. Por eso te damos gracias, Espíritu Santo de Dios, porque sabemos que tú estás con nosotros. El hecho de que nosotros estemos aquí es porque tú hoy nos has dado esa fuerza para levantarnos. Oh, bendito sea, Espíritu Santo de Dios. ¿Cómo no agradecerte tu amor? ¿Cómo no agradecerte que tú eres el que nos guía, Espíritu Santo? Que tú eres el que nos da la fuerza para levantarnos, para caminar. Sabemos, Espíritu Santo de Dios, que una sola hoja, sin que tú dé la orden, se mueve. Asimismo, en cada uno de nosotros, Espíritu Santo de Dios. Gracias por este nuevo despertar, por este nuevo amanecer que tú nos regala, Espíritu Santo. Gracias por el don de la vida, ese regalo maravilloso que tú has concedido a cada uno de nosotros y poder estar aquí en este momento. Bendito sea, Espíritu Santo de Dios, que tu luz llegues hacia cada una de las familias, de los hogares, y hoy, Espíritu Santo de Dios, podamos todo hacer tu voluntad, esa voluntad que solamente viene de ti, Espíritu Santo de Dios. Hoy da la fuerza, Espíritu Santo, a todos los que trabajan, a todos los que ya están preparándose para ir a sus trabajos, aquellas guaguas que ya han salido, Espíritu Santo, para iniciar este día de trabajo, pero sobre todo a cada uno de sus pasajeros, aquellos que llevan cada uno sus propósitos, sus objetivos para este nuevo día, Espíritu Santo. Que seas tú que lleve junto a cada uno de nosotros a cabo todas esas cosas que tenemos planeadas para este día, pero que tú seas el primero que esté ahí, Espíritu Santo de Dios. Que en ningún momento estemos solos, sino que tú seas ese guía, Espíritu Santo. Igualmente te ponemos hoy a todos los maestros que iniciamos esta jornada de verano, Espíritu Santo de Dios. En tus manos nos depositamos, en tus manos depositamos este año escolar, en tus manos depositamos tantos proyectos, Padre de amor y de la misericordia, que hay en este año para la escuela. En tus manos nos depositamos, Espíritu Santo de Dios. Sin ti no vamos a poder hacer nada. Sin ti no podremos iniciar, Espíritu Santo. Por eso te pedimos que seas tú en este momento y siempre con cada uno de nosotros. Bendito sea, Espíritu Santo de Dios. Gracias por tu amor. Gracias, Espíritu Santo de Dios, porque te tenemos. Gracias porque podemos ir hacia ti y pedir ese auxilio, esa ayuda. Y ahí tú estás, Espíritu Santo de Dios, para venir a nuestro encuentro. Bendito sea, Espíritu Santo. Gracias, gracias por estar aquí con nosotros. Gracias porque no estamos solos, Espíritu Santo. Gracias por tu amor y por tu infinita misericordia. Gracias, Espíritu Santo de Dios.

0: 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Puede, si tiene tu aparato celular, te busca la aplicación Google Play y ahí te busca el grupo Baduí y entra con nosotros desde las 6 de la mañana. No importa el lugar donde te encuentres, ahí estará conectado con nosotros. Hoy es lunes, ya inicio de semana, dándole gracias a Dios porque nos ha permitido un día más, nos ha permitido llegar a este lugar. Y darle gracias a Dios por cada uno de ustedes que hayan tenido un fin de semana lleno de bendiciones, sin ninguna clase de tormento. Y que aquellos que hayan tenido alguna tribulación, que el Señor esté ahí con cada uno de ellos. Para esta mañana, lunes, inicio de semana, siempre me acompaña nuestra querida hermana Luz.
1: Muy buenos días, queridos hermanos y hermanas, que el Señor en esta mañana les bendiga a todos y a cada uno de ustedes en esta hermosa mañana, queridos hermanos, 10 de agosto que nos regala el Señor, donde nos invita a que nosotros pues podamos seguir viviendo, ¿verdad?, este momento maravilloso de este mes, la solemnidad de la Asunción de la Virgen María, que estaremos viviendo ya próximamente. Y también nos invita como cristianos a vivir, ¿verdad?, y a celebrar el júbilo de los 163 años, ¿verdad?, de la restauración dominicana, que la vamos a vivir pues este próximo 16, queridos hermanos. Y nos invita a que nosotros podamos vivir este itinerario de este mes con el valor regenerados, y con el lema, hemos sido regenerados por el bautismo. Ustedes saben que estamos viviendo este año, ¿verdad?, bautismo y sinodalidad, camino de santidad. Por eso dice que nosotros hemos sido regenerados por el bautismo. Y acuérdense que hemos estado pues hablando del bautismo, ¿verdad?, en estos últimos días. Así es que nosotros pues seguir trabajando en nuestras parroquias con este ambiente maravilloso de que nuestros niños y todos los adolescentes, jóvenes, adultos posibles, pues puedan ser bautizados en este año que el Señor nos ha regalado del bautismo. Así es que bienvenidos sean todos a nuestro programa de este día, Rocío Espiritual.
0: Y en esta mañana queremos enviar un saludito ahí a Luz María Brito, que siempre está en sintonía. También un saludito ahí para Mari Bravo ahí en la Sabipa y demás familiares, también doña Martina y toda su familia. Muchas bendiciones para cada uno de ellos en esta mañana y bendiciones para todos los que están conectados con nosotros a esta hora.
1: Amén. Bueno, pues yo voy a mandar entonces muchísimas bendiciones hoy y a dedicar el programa para la hermana Sandra García, que estuvo de fiesta de cumpleaños allá en Padre Granero. Y pues hoy nos unimos, ¿verdad?, a esta hermosa fiesta de nuestra hermana, que lo cumplió anteriormente, pero hoy es que lo vamos a celebrar con ella. Y también, pues allá mismo en Padre Granero, de cumpleaños hoy Josefina Liriano, allá también en Padre Granero. Así es que hoy vamos a dedicar el programa para ellas dos. Eso es de parte de su gran amiga Dulce María Rodríguez, ¿verdad? Que la pones a ellas dos, pues ahí, a celebrar con nosotros sus fiestas de cumpleaños. Así que para Josefina Liriano, ¿verdad?, y también nuestra hermana Sandra García, que estuvieron de fiesta, que tuvo anteriormente, pues para ella hoy nuestro programa. Así que muchísimas bendiciones, queridas hermanas, para ustedes, de parte de nosotros y de la hermana Dulce María. Muchas bendiciones. Pues iniciamos entonces nuestro programa. Hoy yo quiero leer, me he encontrado con un texto maravilloso, de verdad, que se llama transfiguración, un rostro de luz para los tiempos oscuros. Y vamos a hablar un poquito de este tema, transfiguración, un rostro de luz para tiempos oscuros, como lo que nosotros, ¿verdad?, estamos viviendo. Entonces, para eso vamos a leer un poquito sobre la transfiguración del Señor, que está ese texto en el Evangelio de Mateo 17, del 1 al 9. Lo vamos a leer en el nombre del Padre, del Hijo y del Espíritu Santo. Amén. En aquel tiempo Jesús tomó consigo a Pedro, a Santiago y a su hermano Juan y se lo llevó aparte a una montaña alta. Se transfiguró delante de ellos y su rostro resplandecía como el sol y sus vestidos se volvieron blancos como la luz. Y se le aparecieron Moisés y Elías conversando con él. Pedro entonces tomó la palabra y dijo a Jesús: Señor, qué bien se está aquí. Si quiere, haré tres tiendas, una para ti, una para Moisés y otra para Elías. Todavía estaba hablando cuando una nube luminosa los cubrió con su sombra y una voz desde la nube decía: Este es mi Hijo, el amado, mi predilecto, escúchenlo. Al oírlo, los discípulos cayeron de bruces, llenos de espanto. Jesús se acercó y tocándolos les dijo: Levántense, no teman. Al alzar los ojos no vieron a nadie más que a Jesús, solo. Cuando bajaba de las montañas, Jesús les mandó: No cuenten a nadie la visión hasta que el Hijo del Hombre resucite de entre los muertos. Palabra de Dios, te alabamos, Señor. Entonces, refiriéndonos, ¿verdad?, a este texto de la transfiguración, es este tema que le he traído hoy, que se llama Transfiguración, un rostro de luz para tiempos oscuros. Y nos dice así: la transfiguración del Señor no es solamente un episodio luminoso de la vida de Jesús, es también una profunda radiografía del corazón humano. Allí aparecen el miedo, la confusión, la necesidad de sentido, la fragilidad emocional y la dificultad de escuchar la voz de Dios en medio de ruido religioso y social. Por eso el texto evangélico de Mateo 17, del 1 al 9, resulta tan actual para una humanidad cansada, ansiosa y fragmentada. Por eso este texto me encantó tanto, ¿verdad? Y yo, pues, me gustó para que ustedes también lo saboreen como lo hice yo. Vivimos tiempos marcados por el miedo, queridos hermanos, y eso es una realidad. Miedo al cambio, miedo al fracaso, miedo al rechazo, miedo a la incertidumbre económica, a la violencia social, al futuro de los hijos, al envejecimiento, a perder el control. Por ejemplo, ahora tenemos miedo porque los niños van a iniciar en las clases y no tenemos cómo comprar los útiles escolares. Hay muchas familias, muchos padres, ¿verdad?, que tienen ese temor, ese miedo, porque ya se acerca el año y los niños todavía no tienen nada. También la iglesia vive sus propios temores: miedo a renovarse, miedo a escuchar nuevas preguntas, miedo a abrir espacio de participación, miedo a perder seguridades históricas. En muchos ambientes se respira una espiritualidad defensiva, más preocupada por conservar estructura que por sanar persona. Y hoy, pues, verdaderamente, ¿verdad?, estamos en ese dilema, ¿verdad? Nos preocupamos más por conservar las estructuras que por sanar personas, ¿verdad? Tantas personas que hoy van heridas, ¿verdad? Van fracturadas por situaciones difíciles, por tantas violencias, por tantas cosas, queridos hermanos. Y en este texto, la transfiguración aparece como una experiencia de transformación interior. Este texto debe de llevarnos a nosotros a una transformación interior. Jesús sube al monte con sus discípulos y allí deja ver su verdadera identidad. no es solo el maestro sufriente que camina hacia Jerusalén, es el Hijo amado del Padre. La voz del cielo lo confirma. Escúchenlo. La orden es decisiva. No dice, escuchen la costumbre. No nos dice, escuchen el miedo. No nos dice, escuchen únicamente el pasado. No, Señor. Nos dice, escúchenlo a Él. Escúchenlo a Él, que es el Hijo amado del Padre. Escuchémoslos a Él, queridos hermanos, y dejemos de escuchar tantas voces que llegan a nosotros, de tantos abanicos que tenemos hoy, de tantas voces que nos llegan de la televisión, que nos llega de la noticia, que nos llega del internet, que nos llega por aquí, que nos llena por allí. Y dejamos pasar la única voz que nosotros tenemos que oír, la voz del Maestro, donde nos dice en ese texto de la transfiguración, escúchenlo a Él, porque es mi Hijo amado. La fe cristiana no puede reducirse a repetir fórmulas ni a defender tradiciones sin vida. Escuchar a Jesús implica dejar que su palabra transforme la manera de pensar de cada uno de nosotros, la manera de sentir, la manera de relacionarnos y la manera de vivir. Por eso la iglesia nos invita, queridos hermanos, a que cada vez que nosotros vayamos a la Eucaristía, a ese banquete que nos ofrece la iglesia, que nos ofrece el mismo Padre Dios, nos invita a cada uno de nosotros a que escuchemos verdaderamente la palabra y nos dejemos transformar por ella, queridos hermanos. Porque por eso tantas veces vamos a la iglesia y salimos vacíos. Salimos peor que como llegamos. ¿Por qué? Porque no escuchamos. Muchas veces nos sentamos ahí en un banco para ocupar un banco. Si no es hablando con el que está al lado, atendiendo otras cosas y atendiendo para allá. Pero no escuchamos la palabra. No escuchamos muchas veces las homilías que nos dan nuestros sacerdotes, que desde allí es que sale esa palabra para transformar nuestras vidas. Y muchas veces, queridos hermanos, no escuchamos. Y dice aquí que esa palabra es la que nos vas a transformar a nosotros. Nos vas a enseñar a pensar, a sentir, a relacionarnos y a vivir, queridos hermanos. Y mientras nosotros no nos preparemos para eso, para que cuando vayamos a la iglesia no sea a sentarnos allí, sino que verdaderamente a escuchar, entonces la palabra no nos va a ir transformando. Sin embargo, dice que el Evangelio narra algo profundamente humano. En este texto de la transfiguración, los discípulos cayeron de bruces, dice, lleno de espanto. El miedo lo paralizó cuando ven esta iluminación que tuvo Jesús. Psicológicamente, esta escena revela lo que ocurre cuando el ser humano entra en contacto con una verdad demasiado grande para sus esquemas. El miedo entonces aparece muchas veces cuando sentimos que debemos cambiar, que debemos crecer, que debemos abandonar viejas seguridades, que debemos abandonar las cosas viejas para que nos convirtamos en hombres nuevos, queridos hermanos. Por eso cuando los hermanos muchas veces van evangelizando, ¿verdad? Para que usted pueda tener ese encuentro personal con el Señor, pues tenemos miedo. No nos abrimos a la presencia del Espíritu Santo. Tenemos miedo de conocer a Jesús cara a cara. Y por eso también los discípulos, pues al ver la transfiguración, también tuvieron ese mismo miedo. porque tenemos miedo a los cambios, queridos hermanos. También hoy muchas personas viven tiradas en el suelo emocionalmente. Hay quienes han perdido el ánimo después de una traición, una crisis familiar, una depresión, una experiencia eclesial dolorosa o un fracaso personal. Otros viven espiritualmente agotados, cumplen ritos, pero han perdido la esperanza. El miedo lo ha dejado inmóvil. Oiga, muchas veces estamos en la iglesia no por amor, queridos hermanos. Estamos muchas veces, pues que, bueno, que mi familia siempre nos dicen que hay que ir a la iglesia, porque nos obligan a ir a la iglesia, especialmente los jóvenes, No vemos jóvenes en la iglesia, no los vemos, porque tienen miedo a ese encuentro personal con el Señor. Y no saben que ese encuentro personal es el que nos va a llevar a nosotros a una vida feliz, queridos hermanos. Por eso hoy vivimos tan infelices, Porque solamente estamos cumpliendo ritos, Solamente estamos yendo a la iglesia por cumplir, por obligación muchas veces, pero no lo hacemos con amor y por amor a nuestros hermanos, Y por eso nos dice que Jesús se acerca porque Dios nos salva desde la distancia, queridos hermanos. Tenemos que estar ahí, Y cada vez que vayamos a una Eucaristía, vivirla, queridos hermanos. Relacionarnos con los demás, relacionarnos con Jesús. Cada vez que vamos a la Eucaristía, queridos hermanos, nosotros volvemos a vivir esa misa del Jueves Santo, donde Jesús vivió con sus discípulos esa primera Eucaristía y dijo que cada vez que nosotros la vivamos, nosotros vamos a tener ese encuentro personal con Él de nuevo, porque Él es esa misma actuación, se repite en cada una de las Eucaristías, que Jesús está ahí presente, queridos hermanos, y que en una Eucaristía bien escuchada, ahí cuando usted está verdaderamente de corazón, ahí nosotros podemos sentir esa presencia, podemos vivir esa presencia, podemos relacionarnos ahí con Jesús, y luego salir de ahí a vivirla entonces con nuestros hermanos. Por eso nos invita aquí a no tener miedo, como le dijo a los discípulos, ¿verdad? En la transfiguración, levántense y no tengan miedo. Entonces hoy, ¿cuántas personas, queridos hermanos, viven tiradas en el suelo emocionalmente? ¿Cuántos sin ánimos porque han sido traicionados y ya no pueden seguir y ya se quedan ahí en esa traición? ¿Cuántas crisis familiares, queridos hermanos? ¿Cuánta depresión? ¿Cuántas situaciones difíciles de deuda, queridos hermanos? Pero no estamos solos. Hoy el Señor nos dice, levántate y no tengas miedo. Vámonos a poner en las manos del Señor. Vamos a orar fervientemente, queridos hermanos. No nos quedemos tirados en el suelo. Vamos a pedir esa ayuda que viene de lo alto, queridos hermanos. Que si usted empieza a doblar sus rodillas, queridos hermanos, no es que con esto yo le estoy diciendo que quizá ya no vas a haber más problemas, que con esto se va. No, y muchas veces no es que se resuelven todas las cosas, pero cuando Jesús está con nosotros, queridos hermanos, las cosas son mucho más fáciles, porque ya no vamos cargando solo nosotros con todas esas dificultades, sino que Jesús y su Madre María ahí están con nosotros para darnos la fuerza, para darnos ese ánimo, para buscar una salida, queridos hermanos. Entonces dice, ocurre uno de los gestos más hermosos del Evangelio. Jesús se acerca, queridos hermanos. No es un detalle narrativo, es una revelación del modo actuar de Dios. Jesús no grita desde lejos, no humilla, no condena la fragilidad de sus discípulos, se aproxima a cada uno de ellos. La cercanía es profundamente terapéutica desde el punto de vista psicológico. El ser humano sana cuando encuentra una presencia segura que no lo juzga. Muchas heridas emocionales nacen precisamente de la ausencia de la cercanía. Padre distante, comunidades frías, líderes autoritarios, relaciones sin ternuras. O sea, que nosotros, queridos hermanos, como líderes, como padres distantes, sacerdotes muchas veces, ¿verdad? Distantes, que no dan esa confianza para que los fieles nos acerquemos más, ¿verdad? Comunidades frías, queridos hermanos, porque la gente se ha apartado de las comunidades. Después de haber pasado por un proceso de evangelización, se van enfriando, se van quedando. Y hoy tenemos la mayoría de nuestras parroquias con comunidades frías totalmente. Líderes autoritarios, queridos hermanos. Líderes que se creen que son ellos los únicos. La última Coca-Cola del desierto. Y muchas veces, cuando somos líderes autoritarios, lo que hacemos es que ahuyentamos a los fieles, a nuestros hermanos. Entonces, vamos a relacionarnos, queridos hermanos. Dice aquí, relaciones sin ternura. Vamos a relacionarnos. Vamos a darle amor, vamos a darle cariño a nuestra gente, a nuestros fieles. Jesús no grita, no humilla, no condena la fragilidad de sus discípulos, se acerca a ellos. Jesús se acerca porque Dios no salva desde la distancia, queridos hermanos, salva ahí, desde cerca, con un abrazo, con un Dios te bendiga, con un yo te amo. El Evangelio no es una teoría, es una presencia viva, queridos hermanos, que nosotros tenemos que vivirla de cerca. De cerca, queridos hermanos. Porque si no, entonces, ¿para qué tendríamos que tener iglesia? ¿Para qué tendríamos que reunirnos, queridos hermanos? Es para que el Evangelio se viva. Es una sociedad donde crece la soledad afectiva, donde muchos jóvenes se sienten invisibles y tantos adultos viven cargando angustia en silencio. La iglesia está llamada a aprender nuevamente el arte de acercarse. Antes de enseñar doctrinas, necesitamos reconstruir vínculos humanos, escuchar heridas, acompañar procesos y tocar sufrimientos concretos, queridos hermanos. Acompañar, queridos hermanos, acompañar, que nosotros muchas veces, ¿verdad? Y es lamentable nosotros decirlo así, ¿verdad? Pero muchas veces nos alejamos nosotros, los católicos tenemos esa como, qué sé yo, como esa frialdad, no nos acercamos al hermano cuando está enfermo y muchas veces no lo visitamos. Y es verdad, queridos hermanos, y da pena y vergüenza tener que decirlo, pero por eso muchas veces evangélicos muchas veces conquistan personas nuestras, porque se acercan, queridos hermanos, están ahí con ellos, están ahí, van a la casa, ayudan, ayudan emocionalmente, y muchas veces nosotros

tocar sufrimientos concretos, queridos hermanos, que nosotros no los estamos haciendo. El texto continúa diciendo y los toca. El toque de Jesús tiene una enorme profundidad, queridos hermanos, espiritual y psicológica. El contacto humano transmite seguridad, dignidad y confianza. Muchos viven hoy intocables emocionalmente. Nadie los escucha, nadie los ve, nadie los comprende, nadie valida su dolor. El miedo entonces contemporáneo no es solo miedo a sufrir, es miedo a no estar solo, miedo a no ser amado, queridos hermanos. Y así hay muchos jóvenes también, muchos jóvenes que son incomprendidos en su propia casa, en su propia familia, y por eso tienen temor también, quizá a contarle a un hermano, a contarle a este, a contarle al otro, porque muchas veces son incomprendidos. Imagínense ustedes, queridos hermanos, si muchas veces en nuestra propia familia son incomprendidos, imagínense ustedes, no tienen entonces la confianza de quizá de explicarle, de decirle a otra persona. Y por eso hoy estamos viendo tantos jóvenes, queridos hermanos, que se quitan hasta la vida. Quizá por no hablar, por no decir, porque tienen miedo, queridos hermanos. Entonces, la iglesia está llamada a eso, queridos hermanos, a ser una, a unirse cada día más, a vivir con los hermanos esos procesos, estar ahí activos, a ayudar, queridos hermanos. Tenemos que ser así como hizo Jesús, que cuando los discípulos pues tuvieron ese temor, ese miedo, cuando vieron este esplendor tan hermoso de la transfiguración, sintieron temor, sintieron miedo. Pero ¿qué dice Jesús? Ahí estaba Jesús con ellos. Jesús no le grita, queridos hermanos, y no le dicen, miren, y por eso usted, no, está cerca, queridos hermanos, no humilla, no condena, sino que se acerca, queridos hermanos. Jesús se acerca porque Dios no salva desde la distancia, queridos hermanos. Y escuchemos esto para muchos nosotros los líderes. Dios se acerca, no desde la distancia, queridos hermanos. Se acerca ahí con los hermanos que los necesitan, con un hermano que está enfermo, con un hermano que está pasando por un momento difícil de cáncer, por un hermano que está pasando. Acercarnos, queridos hermanos. El hermano necesita ver la mano amiga del otro ahí, cerca. Es un tema hermoso, queridos hermanos, que lo vamos a tener que dejar aquí para continuar en la próxima. Pero es algo hermoso, algo que nos invita a cada uno de nosotros a que cuando nosotros vayamos a la Eucaristía, poner atención también a la palabra, queridos hermanos, porque el Evangelio, como nos dice aquí, el Evangelio es para pensarlo, sentirlo, vivirlo, queridos hermanos, y compartirlo con el otro. Así que yo les invito a que verdaderamente cuando vayamos a la fiesta eucarística, vayamos de otra manera, con un sentido diferente, distinto, queridos hermanos, para que nosotros podamos profundizar verdaderamente en la palabra del Evangelio. Que Dios le bendiga.

Señor, en esta mañana queremos alabarte, queremos bendecirte, queremos glorificarte, Señor, y darte gracias, Maestro de la Misericordia. Gracias, Señor, por este maravilloso evangelio de la transfiguración, Señor, donde tú vienes a presentarte como el Hijo amado, Señor, como el predilecto, Maestro. Gracias por tu amor, Señor. Por eso te pedimos que tú nos enseñes a través de este y de los evangelios a amarte, Señor, porque tú eres un Dios maravilloso, Señor. Por eso en esta mañana te alabamos, Señor, te bendecimos, te glorificamos, te damos gracias, Señor. Te damos a ti el honor y la gloria, Señor, porque tú eres ese Maestro maravilloso, tú eres el Dios de Dios, tú eres el Rey de Reyes, eres el Señor de Señores. Oh, bendito y alabado eres, y que viene cada día a cada uno de nosotros, Señor, para que nos acerquemos más a ti, Señor. Bendito eres, Señor. Gracias por tu palabra, Señor. Gracias por tu evangelio, Señor, que nos invita, Maestro, a poder disfrutarlo, a poder vivirlo, a poder compartirlo, Señor. Oh, bendito seanos uno contigo, Señor. Bendito seas por siempre, Señor. Hoy te pedimos que vengas a llevarte nuestros miedos, Señor, que vengas a llevarte nuestros temores, Señor. Mira, Maestro, cuántos hermanos que nos escuchan, Señor, que nosotros no sabemos cuál situación puedan estar viviendo en estos momentos, Señor. En tus manos, Señor, lo depositamos, mi Señor. Y te pedimos, Señor, que tú acojas todos esos temores, todos esos miedos, Señor. Y que permita, Maestro, que podamos esta mañana entregarte a ti todas nuestras cargas, Señor. Entregar en tus manos, Señor, todas nuestras necesidades. Entregar en tus manos, Señor, todos nuestros temores, Señor. Entregar, Señor, en tus manos nuestras deudas, nuestros jóvenes, nuestros adolescentes, nuestros niños, todas aquellas cosas, Señor, que nos pesan, todas aquellas cosas que tenemos miedo, Señor, queremos entregártela en esta mañana, en el nombre poderoso de Jesús, Señor. Yo te entrego todas las cargas de nuestros hermanos que nos escuchan, Señor, aún aquellos que no pueden escucharnos, Señor, que seas tú en esta mañana, Señor, en cada uno de ellos, Maestro, porque tú eres nuestro Señor y nuestro Salvador, y puedes estar, Señor, en todos los lugares a la vez, Señor. Por eso te pedimos, Maestro, que en esta mañana seas tú, Maestro, caminando, seas tú andando, seas tú llegando a cada hogar, a cada familia, a cada rincón de nuestro país, Señor. Y ahí donde haya, Señor, una aflicción, ahí donde haya un enfermo, Señor, ahí donde haya una crisis, Señor, puede ser de cualquier índole, que ahí tú estés, Señor, y que hagas sentir, Señor, que tú estás con nosotros, así como esos discípulos, Señor, se sintieron con miedo, se sintieron caídos, Señor, pero tú llegaste, Señor, a cada uno de ellos. Oh, bendito y alabado eres, y le dijiste: no tengan miedo. Bendito y alabado sea, Señor. Hoy esa palabra, Señor, que pueda redundar en toda nuestra ciudad, en todo nuestro país: no tengan miedo. Y esa misma palabra se la doy hoy a todos los maestros, Señor, de nuestro país, de nuestra ciudad de Puerto Plata: no tengamos miedo, porque no estamos solos, queridos hermanos, no estamos solos, queridos maestros, porque tenemos al grande, tenemos a nuestro Señor, a nuestro Salvador, que vas a estar ahí con nosotros en cada momento. Bendito y alabado sea mi Señor. Gloria, gloria y alabanza a ti, Señor, en esta mañana, mi Dios. Te presentamos a todas aquellas personas que nos escuchan a diario, a todas aquellas personas que están con nosotros, que no nos dejan solos, que gracias a ustedes, pues nosotros todavía estamos aquí, Señor. Por eso te presentamos a nuestra hermana Rosa Eladia, Señor, y toda su familia, a su hija que fue operada, Señor, para que
seas tú que sigas sanando, Maestro de la Misericordia, Marisol Santo, Señor, que seas tú en cada una de sus familias, Maestro. Te presentamos a José Falmonte, a toda su familia, su hija Gladia, Francisca, a Manuela y familia, a Gladys Valbuena y familia. Te presentamos a Yolanda y a su hijo, a don Jorge, a Virginia y a su esposo. Te lo presentamos, Señor, de una manera especial. A Dulce María y a toda su familia, a don Edwino y familia, a Santa Batista, Señor, a don Fausto Silverio y a toda su familia, allá en Maimón, a doña Cecilia, a Milagro, a Nereida. Te la presentamos, a nuestra hermana Kenia, Adelaida, a Ana Antonia. A doña Lila te la presentamos, Señor, a Mercedes, a Confesora. Te presentamos también a Francisca Salvador. Señor, tú la conoces. A mi amiguita Altagracia con toda su familia, Señor. Te presentamos a Guto, doña Amaro, a Manino, a Miladi, Señor, a Margot. Te presentamos a Cookie, te presentamos a Nego, Señor, a Juan. Te lo ponemos en tus manos, Señor. Oh, bendito y alabado sea, que seas tú en cada uno de ellos. A doña Barín, Señor, a doña Martina allá en Maimón, Señor, que te pedimos que pase tus manos sanadoras, Señor, ahí a donde ella se siente esa molestia en todo su cuerpo, Señor. Oh, bendito sea, que seas tú sanando a nuestra hermana Martina. A Maribel te la presentamos, a don Epifanio, a Xiomara, Señor, a doña Eva, Maestro, en tus manos la depositamos, Señor. A Reinita, Señor, a Isabel ahí en Los Coquitos, a Mimi, bendito sea, Señor. Te presentamos también en esta mañana a nuestra hermana Margarita y a toda su familia, a Neisis, a Miledis y a Negras allá en Maimón. Oh, bendito sea, Señor. En tus manos nos depositamos a Betty Escaño y a toda su familia, Señor. Tú conoces a esta familia, Señor, que sea guiada por ti, por tu presencia, Señor. A estas hijas tuyas, Maestro, que tú no las dejes solas, sino que tú, Señor, junto a tu madre María, sean ahora los padres y madres de cada una de ellas, Señor. Bendito y alabado eres, Señor. Gloria y alabanza, Dulce María, Señor. Bendito eres, Señor. Cómo no alabarte y bendecirte, Señor, si tú eres el dueño de nuestras vidas. Eres grande, maravilloso, poderoso, Señor. Bendito y alabado sea. Gracias por tu amor, Señor. Gracias por tu infinita misericordia, Señor. Bendito y alabado sea. Gloria, gloria a ti por siempre y para siempre, Señor. Bendito y alabado sea. Gloria a ti, Señor. Santo eres, Maestro.

0: Muchísimas bendiciones en esta mañana a Verónica Ramírez, ahí en Padre Las Casas, en calle 5, que está de fiesta de cumpleaños hoy. Verónica Ramírez, para ti muchísimas bendiciones y felicidades, que hoy por el Señor derrame gracias abundante. También sobre Sandra García, allá en Padre Granero, y también nuestra hermana Josefina Liriano, allá en Padre Granero, ¿verdad? Su hermana y amiga Dulce María, pues le mandas a ustedes muchas bendiciones, ¿verdad? Prosperidad para cada una de ustedes. Muchísimas bendiciones, queridas hermanas Josefina Liriano, y también para Sandra García, ¿verdad? Muchísimas bendiciones. Y Verónica Ramírez, que están hoy de fiesta de cumpleaños junto a Jesús y a María. Así que disfruten este día, queridas hermanas, y mandarle muchísimas bendiciones también a mi hermana Elena. Mi hermana Elena, que vive por aquí, por Camus. Así que muchísimas bendiciones para nuestra hermana Elena. No pude estar ayer con ella, pero ya veremos, hermana Elena, cuando podemos reunirnos. Así que muchísimas bendiciones para usted, para su familia, ¿verdad? Para sus hijos. Gracias por comunicarse, mi hermana Elena. Muchísimas bendiciones. Que Dios le bendiga junto a toda su familia. Muchísimas bendiciones.
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2: Pues bien, ya en esta mañana, sin tiempo para más, será hasta mañana, si Dios no lo permite. Hoy estuvieron con ustedes
0: Danilo Polanco
2: y María Luba, que ha concluido su programa
0: Rocío Espiritual.
2: Bendiciones, quédese con La Mañana Caliente.
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0: Muy buenos días tengan todos. Esta es La Mañana Caliente en FM 97, la superestación. Yo soy Jesús Arita y de inmediato vamos con el Evangelio del día. La lectura del Santo Evangelio según San Juan. Lectura: en aquel tiempo Jesús dijo a sus discípulos: yo les aseguro que si el grano de trigo sembrado en la tierra no muere, queda infecundo, pero si muere, producirá mucho fruto. El que se ama a sí mismo se pierde, el que se aborrece a sí mismo en este mundo se asegura para la vida eterna. El que quiera servirme, que me sirva, que me siga, para que donde yo esté, también esté mi servidor. El que me sirve será honrado por mi Padre. Palabra del Señor.
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0: Y bien, continuando con el desarrollo del programa, quiero darle la bienvenida a Ricardo Almonte, quien ya está aquí con nosotros a esta hora.
1: Buenos días, Puerto Plata, costa norte de la República Dominicana. Agradecido de Dios de llegar a cada uno de ustedes a través de esta radio, la 97.3, la superestación, este lunes maravilloso. La superproducción de Junior García, La Mañana Caliente. Adelante, don Jesús Arita, con las informaciones que usted tiene por ahí.
0: Bien, Ricardo, en el día de hoy hay muchas informaciones importantes. Una de ellas es que la Junta Central Electoral destinó 529.438 dólares en boletos aéreos, viáticos y gastos para misiones internacionales entre enero 2025 y julio 2026. Se realizaron 71 participaciones en 23 países con 472 días en el extranjero. El 96%, más del 96% del gasto fue de 5 miembros titulares. La mayoría de vuelos fueron en clase ejecutiva con viáticos diarios de $800, aunque en observación electoral bajaron a $300. Los boletos más caros superaron los no, 9.500 dólares. Las misiones incluyeron observación electoral, capacitación, integración de oficinas y supervisión con destinos en América, Europa y Asia. Bueno, estos detalles, aunque se ve que es una cifra muy bajita, 529.438 dólares. Pero este gasto fue entre enero de 2025 a julio de este año 2026 entre cinco personas. O sea que prácticamente han viajado pocas personas de parte de la Junta en representación, pero se ha gastado un dineral en lo que va de un año, 12 meses o 13 meses prácticamente. Prácticamente lo que ellos tienen que medir es que si no es tan necesario la presencia de ellos y si ellos tienen un personal en diferentes países, lo bueno sería que fueran esos que están en representación en esos países. Pero bueno, si no lo tiene, por lo menos le sirve como plan piloto de que aprueba. De que ellos van, durante este tiempo gastaron ese dinero, esa cantidad de dinero, que quizás lo hacen regularmente anual, pero como ya se acerca la política también, ese otro tema que ellos me imagino van a tratar de ser más cuidadosos con el gasto. Entendemos que quizás estos viajes que han realizado es por el asunto del cambio de plástico de la cédula, pero veremos más adelante si esto se continúa realizando ya para este próximo año. Esperemos que todo esto que ellos están haciendo, estos gastos de viático y estas cosas que le cubre a ellos cuando van a visitar otros países, me imagino que va a terminar ya para este próximo año. Adelante, Ricardo.
1: Así es. Bueno, siguen las trifulcas este fin de semana en Puerto Plata. Veo muchos videos colgados en las redes sociales de personas que al parecer se tomaron las botellas también y el alcohol y mucho trabajo desde temprano por parte de la Policía Nacional. Señores, quiero denunciar ya comenzando la semana y qué lástima que uno comenzar con esto. Y es que en San Marcos, ahí mismo, en la misma pared de los silos, han formado un vertedero improvisado. Atención las autoridades, señores. Y usted también como ciudadano, no tire la funda en la calle. ¿Sabe por qué? Porque eso comienza limpio y luego se va formando ese desastre. Y las autoridades, para nadie es un secreto que no han dado pie con bola con lo que se llama la basura en Puerto Plata. Estamos ahogados de basura. Atención San Marcos. Estamos huérfanos, seguimos huérfanos en San Marcos. Señores, hablar que todavía las calles, eso es un bache bache, como dicen por ahí. Ayer que cayó un poquito de agua y tanto que anunciaron que están asfaltando, que esto, que lo otro. No, no, no, no, eso no es así. Por otra parte, Abinader prometió un país sin apagones. 6 años después, enfrenta este reto. Bueno, es que en campaña nosotros hacemos promesas para encantar. Y luego de eso, que nosotros ganamos las elecciones, no podemos. Atención, mírense los aspirantes a presidente, mírense los gobernantes. Usted no puede decir que usted va a acabar el problema de la delincuencia, que le den par de días. ¿Sabe por qué? Porque Google no olvida. El Internet no olvida. Yo vi una entrevista que le estuvo haciendo una influencia a Luis Abinader, donde él hablaba que la delincuencia eso era cuestión de meses, que él arreglaba eso, no arregló nada. Que los apagones, eso se iba a terminar. Los sábados ya no hay excusa, no se está reparando nada en Puerto Plata, pero eso es cada rato un apagón. Villa Progreso ayer, esa área que yo estaba por ahí, eso parecía un arbolito. Entonces, Abinader prometió un país sin apagones. 6 años después, está enfrentando lo que nosotros ya teníamos en el pasado. Muchos apagones, las calles, el costo de la vida. Entonces, Luis, al parecer ya Luis no piensa como político. Es un hombre que literalmente, como él no va a aspirar, usted lo ve gozando en los juegos, bailando, mientras el país está al borde de un colapso. Así es que hay que hablar, señores, así es que hay que hablar. Siempre digo que los políticos se hacen lo gracioso en campaña para ganar masa, que vamos a prometer, que vamos a arreglar, que vamos a hacer, y luego cuando ganan, que están allí, se dan cuenta que llevar la carga de un país no es fácil. Así que de inmediato nosotros vamos a darle la bienvenida a un amigo y un hermano, Jesús, que está por aquí. Nuestro amigo y hermano con Junior García, que también le preocupa el vertedero que hay en Puerto Plata, improvisado en todas las calles. Siempre él vive hablando de eso. Le preocupa. Adelante, Junior.
2: Buenos días a todos Puerto Plata, República Dominicana y por supuesto al mundo en sentido general, que nos escucha a través de las ondas hercianas de la 97.3 FM y la voz del Atlántico 960M. El poderoso, el potente Grupo Baduy, con doña Judy Baduy a la cabeza, parte de la mañana caliente, o sea, de estar ahí en la 97.3. Recuerde que estamos en la red a través de www.grupobaduy.com para que usted pueda estar en contacto con nosotros inmediatamente. Nosotros iniciamos y hasta que terminamos en esta mañana caliente. Ustedes saben que yo no me entero de muchas cosas. Hay otras que por casualidad me llegan, por casualidad llegan a mí, a mis oídos, pero yo no sé, hay que hacer un llamado, como decía Ricky, al Ayuntamiento Municipal de Puerto Plata y específicamente al encargado de limpieza del Ayuntamiento. Alcalde, si usted no ha hablado con esa persona sobre este particular alcalde, hágalo, porque esta persona, no sé si es él, no sé si son los equipos. Digo esto porque el Ayuntamiento no ha dado información de qué es lo que está pasando. Si el Ayuntamiento dijera, mira, es que tenemos algunos equipos dañados, o tenemos unos equipos averiados, o que hay vehículos que ya lamentablemente no se pueden recuperar, y en vez de nosotros tener 10 vehículos como de costumbre, solamente tenemos 7, tenemos 6, tenemos 5, entonces por eso ha bajado la intensidad de la recogida de la basura, uno lo va a entender. Pero lo que ha pasado, alcalde, es que no se ha dado la información como debe de ser. Entonces, díganos si es que los equipos, hay algunos que están dañados, díganos si es que esos equipos ya hay unos que no sirven para nada, o díganos si el asunto ha sido por la logística que no se ha llevado a cabo correcta para recoger la basura. Porque antes yo recuerdo, alcalde, al inicio de su gestión y muchos años después, que aquí la recogida de basura, hasta los últimos callejones del municipio de San Felipe de Puerto Plata, usted mandaba a recoger la basura. El más mínimo callejón de Puerto Plata se le recogía la basura de manera correcta, tenía su programación, ya la gente sabía qué día le tocaba, más o menos a qué hora, y la gente sacaba su basura contenta. Los vertederos improvisados habían desaparecido prácticamente porque la gente, como recogía su basura de manera religiosa, no embromaba mucho con estar en ese asunto. Pero ahora, señor alcalde, parece que hay problemas. Entonces vamos a ver, señor alcalde, cómo usted busca la manera de que esto sea resuelto, porque esto le está haciendo un daño a su gestión, a la imagen de su gestión, y esto podría en el futuro acarrear situaciones peores. Entonces, alcalde, meta su mano ahí, usted verá que eso se va a resolver muy pronto, si usted pone de su parte, si pone la disposición de que esto sea así. Vamos a esperar que sí, señor alcalde.
1: Bueno, Johnny, yo le digo una cosa. Yo estoy seguro que si nosotros comenzamos por aquí a hablar de eso, es porque está afectando. Porque verdaderamente nosotros somos un programa imparcial. O sea, nosotros no tenemos que ver nada políticamente, que yo amanecí que con el senador, que con el síndico, que con fulano en la cabeza, que con gobernadora. No, hablar las cosas como son. Si Dios a uno le puso este micrófono para algo, esta mañana a mí me dolía ver ese vertedero ahí en San Marcos. Y fíjese bien que los turistas que suben para la zona del Coupey, donde se detienen ahí mismo. Fíjense bien, los safari, ¿cómo que se llaman? Los Ferrari, los safari.
2: Los G-Safari.
1: Los G-Safari que usan para las excursiones. Ahí es que desmontan los turistas, ahí frente a ese vertedero improvisado. Señores, y no es forma de ataque. No es forma de ataque. Usted puede venir a investigar a uno si es que uno tiene suero, si es que dejó de... Usted puede... Hay forma. Pero no así, señores. Y las autoridades en Puerto Plata le decía que anoche estuvieron trabajando día duro porque muchos problemas los jovencitos en los motores. Y quiero que tomen como ejemplo la nueva ley y al que agarren calibrando sus 20 años, sus 10 años, porque es un suicida. Eso es un talibán. Ese atienta contra la vida de cualquier ser humano, el que le agarra un motor y lo levanta, lo usa para hacer pirueta. Esta ley fresquecita, quiera Dios, no importa que sea un familiar mío, no importa quién sea, que tomen como ejemplo y comiencen a tomar carta en el asunto con estos desaprensivos, estos delincuentes que agarran un motor y le dan mal uso.
2: Bueno, así es. Entonces, vamos a esperar a ver qué sucede con esto. Mire, señores, el pasado fin de semana, específicamente el domingo, Sarita no le gusta decir nada. Sarita, él es relacionista público de Adon Pretur y él nos dice las cosas que ocurren aquí en Adon Pretur, Puerto Plata. Vamos a ver.
0: ¿El domingo?
2: No, el domingo Sari no dice nada. Sari, él es relacionista público y parece que no, ¿sabes? No le importa que decir lo que hay o no lo que hay. Mira, decir que la Asociación Dominicana de Empresas Turísticas, Adon Pretur, filial Puerto Plata, en coordinación con el Cuerpo Especializado de Seguridad Aeroportuaria y de la Aviación Civil, CESAC, estuvo realizando una importante jornada de capacitación dirigida a periodistas y comunicadores con el propósito de fortalecer sus conocimientos y herramientas profesionales para el manejo responsable de información relacionada con la seguridad de la aviación civil. Esta actividad, encabezada por el secretario general de la filial de Adon Pretur Puerto Plata, el periodista que usted lo conoce, Junior García Díaz, y los demás integrantes de la directiva, tuvo como eje central el taller Manejo Periodístico en la Seguridad de la Aviación Civil, impartido por decenas de miembros de la filial, también del SINLOB, también del Sindicato de Locutores y al Sindicato Nacional de Trabajadores de la Prensa. Decidimos incluir algunos miembros del Sindicato de Locutores y también del Sindicato Nacional de Trabajadores de la Prensa, estando presentes sus secretarios generales y la locutora María del Carmen Toribio y el periodista José Vier, respectivamente, así como varios miembros. La jornada contó con la distinguida presencia del director de la Escuela de Seguridad de la Aviación Civil, ESAC, Coronel Pinoto Manuel de Jesús Gómez Portorreal, Fuerza Aérea de República Dominicana, el subdirector académico mayor contador Juan Alberto Castillo Mercedes, Fuerza Aérea de República Dominicana, y el especialista APSEC, capitán abogado Nicolás Divaris de Púlveda de Jesús, Fuerza Aérea de República Dominicana, quienes compartieron sus conocimientos y experiencias con los participantes. La cátedra despertó gran interés entre los periodistas y comunicadores presentes en este lugar, quienes destacaron la importancia de este tipo de iniciativa para elevar sus capacidades personales y comprender adecuadamente los protocolos, conceptos y desafíos vinculados con la seguridad aeroportuaria y de la aviación civil. Adon Pretur agradeció el respaldo institucional en ese momento. En esta intervención del secretario general, un servidor, Junior García, agradeció el respaldo brindado por la Dirección Nacional de Capacitación de Adon Pretur, la persona del subdirector, el periodista Héctor Méndez, quien estuvo representando en la actividad por el veterano periodista Barnadis González. También el secretario general resaltó que la capacitación constituye uno de los pilares fundamentales de la gestión de la filial Puerto Plata, al considerar que el fortalecimiento profesional de los comunicadores contribuye directamente a una mejor promoción y defensa del turismo dominicano. En el marco de esta jornada, el director de la ESAC, coronel piloto Manuel de Jesús Gómez Portorreal, Fuerza Aérea de la República Dominicana, hizo entrega de la medalla aniversario del CESAC a la filial de Puerto Plata, de Adón Bretur, como muestra de reconocimiento y también acercamiento institucional. Por igual, uno de los momentos especiales también de la jornada fue la entrega del PIN conmemorativo del 27 aniversario del CESAC al periodista Daniel Mercado, director regional Nordeste, quien fue invitado a participar de esta actividad también. El reconocimiento destacó su apoyo y gestión continua en favor de los procesos de capacitación desarrollados por Adón Bretur en las filiales María Trinidad Sánchez, Nagua, Samaná, y así como su respaldo permanente a la directiva de la filial de Puerto Plata. También la directiva de Adón Bretur, filial Puerto Plata, entregó un reconocimiento especial a Daniel Mercado en agradecimiento por su acompañamiento y colaboración con las iniciativas de formación y fortalecimiento institucional de esta organización. En este acto también fueron reconocidas diversas instituciones y personalidades que han contribuido al desarrollo y fortalecimiento de las iniciativas de Adón Bretur, filial Puerto Plata. Entre estos homenajeados figuran la Cámara de Comercio y Producción de Puerto Plata, en la persona de Mileika Brugal, Odelpa Hospitality, en la persona de Henry Ulloa, también director regional de General de Motions by Odelpa, y Cariarte de Scattering, en la persona de la presidente de Asonorte, Valeria Medín, reconocimiento que fue recibido por la directora ejecutiva de Asonorte, Grecia Gómez. De igual manera, la directora de Adón Bretur, la directiva de Adón Bretur, reconoció por su respaldo y colaboración General de Brigada Piloto Emanuel Sufrón Tamayo, Fuerza Aérea de República Dominicana, director del CESAC, el coronel piloto Manuel de Jesús Gómez Portorreal, Fuerza Aérea de República Dominicana, director de la ESAC, Escuela de la Seguridad de la Aviación Civil, el mayor contador Juan Alberto Castillo Mercedes, Fuerza Aérea de República Dominicana, subdirector académico de la ESAC, y el capitán abogado Nicolás Divares Sepúlveda de Jesús, Fuerza Aérea de República Dominicana, especialista en seguridad de aviación civil, APSEC. En representación de los participantes de la membresía de Adón Bretur, presente de la jornada, el periodista Antonio Heredia Terrero expresó emotivas palabras de agradecimiento a las autoridades del CESAC, a los facilitadores y a todos los actores que hicieron posible la realización de esta importante capacitación. Heredia valoró especialmente la disposición de las autoridades de compartir conocimientos especializados con las personas, los profesionales de la comunicación, destacando que este tipo de encuentros permite estrechar los vínculos entre las instituciones responsables de la seguridad aeroportuaria y quienes tienen la responsabilidad de informar a la ciudadanía. También reconoció al equipo de apoyo al concluir la actividad. El secretario general también destacó que el respaldo logístico recibido para el desarrollo de esta jornada, agradecimiento de manera especial a la licenciada Heidi Pérez, Heidi Madeline Pérez, quien es mi esposa, y al periodista, la periodista y psicóloga Nereida Álvarez, quien es secretaria nacional del Comité de Ética de Adón Bretur, por las valiosas sus aportes y colaboración. La jornada reafirma el compromiso de Adón Bretur filial Puerto Plata con la capacitación permanente de sus miembros y con el fortalecimiento de una prensa turística cada vez más preparada, responsable y profesional. Este encuentro de Adón Bretur y el CESAC representa además un importante paso hacia continuar estrechando los vínculos entre el sector de la comunicación turística y las instituciones vinculadas a la seguridad de la aviación civil, promoviendo un ejercicio periodístico basado en el conocimiento, la responsabilidad y el compromiso con el desarrollo turístico de la República Dominicana. Así que ahí están estas acciones formativas que llenan de felicidad, de alegría a nosotros los comunicadores en sentido general, porque esto ayuda a que nosotros podamos tener una membresía más capacitada y, por supuesto, llevar o dar más oportunidad a los miembros de tener estas capacitaciones.
0: ¿Sabe, Junior, que todos los que asistieron quedaron bien complacidos y una alta, ¿cómo le diría? Ellos querían, usted sabe que mayormente en este tipo de cursos que se hacen y talleres, mayormente hora y media o quizás 2 horas, y si hubiera sido por todos los asistentes, hubiera sido romper récord hasta 5 o 6 horas, uh-huh, porque prácticamente todos estaban complacidos y querían continuar aprendiendo sobre todo lo que se expuso ahí. Me imagino que para una próxima ocasión asistirán más y asistirán todas las personas que quizás por alguna razón no asistieron en esta ocasión.
2: Y mire, terminamos alrededor de las 2 de la tarde y ni siquiera habían almorzado y la gente estaba como que estaba comenzando ahora, tranquilo ahí, con deseo de seguir con este asunto. Así que vamos a esperar.
0: Esperemos que de aquí a diciembre se vuelva a dar, pero con otro tema distinto relacionado a la aviación y todo lo que tiene que ver con ese SAC.
2: Bueno, vamos a esperar. Mire, Ricky.
1: Bueno, por otra parte, señores, falleció un hombre poderoso en la República Dominicana económicamente el pasado fin de semana. Y fue el presidente, fundador del Grupo Ramos, La Sirena, don Román Ramos Uría. Comenzó ese imperio, dice él, en entrevista que estuve viendo, a los 17 años comenzó ese sueño. Llegó de esa emigración española, dice él, que la clave estuvo en no enfrentar a los gobiernos. Ya usted ve que los empresarios de hoy en día quieren ser empresarios, pero quieren tener el pico metido en la política. Él decía que en plena guerra del 1965,
2: algunos, sí. Oiga, los que son, que tienen en cabeza, sí. Son gobiernistas.
1: Sí, son gobiernistas.
2: Se acercan que ganan.
1: Tienen sus intereses. Dice él que en plena guerra de 1965, él adquirió lo que fue una pequeña tienda de textiles, que fue Grupo Ramos, y luego un amigo le recomendó venderle productos para mujeres, y él dice que buscó grandes socios, que no fue solo, pero al parecer el hombre tenía visión, llegó a los 17 años, en extrema pobreza, desde su pueblo, Asturias, España, y murió aquí, dejó un legado, uno de los grandes emporios empresarialmente. A él se le preguntaba que qué él opinaba sobre Pepín Corrito, y decía, no, Pepín Corrito, su riqueza fue heredada, la mía fue hecha desde abajo. O sea, siempre los ricos siguen tirando sus pullitas. Entonces, yo no tuve la oportunidad de ir a una universidad, pero mis hijos sí. Entonces, creo que esta migración española le hizo mucho bien a la República Dominicana, que muchos pueblos del Caribe que afuerearon, está bien que los españoles fueron causantes de mucho estrago aquí, ya todo el mundo sabe la historia, pero fíjese bien que en Haití no tuvo una emigración española porque ellos lo despatriaban y es un país literalmente pobre. Y los países donde los españoles no invirtieron ni los italianos son países que siguen sumergidos aquí en el área del Caribe en la pobreza. Toda esa isla como Jamaica, toda esa isla que no pertenecen, que no tuvieron emigrantes, prácticamente son islas pobres. Ya Bahamas por el turismo. Pero nosotros, gracias a esos inversionistas que llegaban corriendo desde la Segunda Guerra Mundial y la Primera Guerra Mundial que se establecían en el país, formaron los grandes emporios. Por eso que usted ve que las grandes empresas de la República Dominicana, sus apellidos son que Vicini, que Bonetti, que Ramos. O sea, no es el típico dominicano, no. Son migrantes de otros países que llegaron aquí a invertir y que hay que destacar que los gobiernos como de Trujillo, Horacio Vázquez, le abrían las puertas. No le ponían trabas a esas inversiones. Y es por eso que gracias a ellos, la República Dominicana estuvo bien plantado en su época y actualmente, con sus defectos y sus virtudes. Junior, las grandes empresas que tenemos no son de origen netamente dominicano, son de esas personas que emigraban buscando mejoría y hoy en día tienen emporios como el grupo Bonetti, que Vicini, que H, todo eso. Son de migrantes que llegaban aquí.
2: Mira, hay otra persona también que falleció, un gran ser humano, que falleció también ayer en la noche, que es el señor don Luis Sánchez Noble, una persona extraordinaria, un gran empresario de la República Dominicana, fundador de la JCI en la República Dominicana. Él vio esta organización en Puerto Rico y decidió venir a la República Dominicana y traer esta organización. Fue el fundador de la misma a nivel nacional y tenía el mérito de ser senador JCI. Esta persona, un gran ser humano extraordinario, y aún con todos los logros que esta persona tuvo, nunca dejó de ser humilde y sencillo. Esta persona fue el fundador de la franquicia de Pizza Hut en la República Dominicana también. Una persona muy amiga nuestra. Lamentamos, en un par de ocasiones fuimos a su casa y compartimos con él, y también nos veíamos en diversas actividades a nivel nacional e internacional. Y don Luis fue un ser humano 100% noble. Paz a su alma y pedimos resignación para toda la familia. Realmente don Luis fue grande. Que vaya nuestra condolencia tanto para su esposa Mildred Vergés de Sánchez Noble y también de todos sus hijos y los familiares en sentido general.
1: También aquí
2: sus
1: en Puerto Plata.
2: Luis Etienne, José Ernesto, Carlos Ariel y Ricardo Alberto fueron sus hijos. Paz a su alma.
1: Le decía Junior que aquí en Puerto Plata también falleció la querida maestra Rosa López Claro. Así que nuestro abrazo para la familia López Clar. Ella era una excelente maestra. Estoy viendo por aquí muchas personas que están mandando sus condolencias, que el Magisterio de Puerto Plata está de luto. Fallece la profesora, maestra Rosa López Clar, cariñosamente Rosita. Así que mucha conformidad a sus familiares y un abrazo desde aquí.
2: Yo recuerdo que al final creo que ella era maestra de UTESA, de la Universidad sí. de Santiago UTESA, recinto Puerto Plata. Y ella, yo no recuerdo si era encargada de la parte del monográfico o algo así. Cuando yo fui a presentar el monográfico, la tesis, en mi segunda carrera, en la carrera de Derecho, y mal no recuerdo, fue ella quien estaba al frente de esto. Pero paz a su alma, ¿verdad? Y conformidad a todos sus deudos. Mire, hay que hacer un breve corte comercial, Sarita. Vamos a una pausa y retornamos en unos minutos con muchas más informaciones acá, en el número uno de las mañanas, La Mañana Caliente.
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0: Ya estamos de vuelta con este matutino de Puerto Plata, La Mañana Caliente, a través de FM 97.3, la superestación de todo Puerto Plata, el número de contacto 809-586-2960, el número de contacto entre ustedes y nosotros. Mire, usted hablaba ahorita de las actividades del PRM, la convención, ayer, decía Paliza, ha sido un gran honor, gracias a todos por el apoyo, somos una gran familia. Ustedes pusieron ese audio de Paliza, César y Río, no recuerdo. Vamos a poner ese audio para ustedes. Escuchen a Paliza despidiéndose de esta posición.
1: Siempre va. Compañeros y compañeras, ha sido para mí un inmenso honor servirles. Si tuviera que resumir en una sola palabra estos 8 años, si algo quisiera yo que se recordara de ese trayecto, es precisamente eso, la unidad. Porque la unidad no consiste en pensar en igual, consiste en entender que el proyecto colectivo siempre vale más que cualquier aspiración individual.

0: profundamente que uno de los mayores activos que hoy entregamos, que hoy celebramos, es un partido unido. Un partido que ha sabido renovarse sin fracturarse. Un partido donde las nuevas generaciones encuentran espacio para crecer. Un partido que ha demostrado que es posible convivir con firmeza, competir con firmeza y convivir con respeto. ¡Que viva el Partido Revolucionario Moderno! ¡Fuerza para las nuevas directivas del partido! ¡Que viva la unidad de nuestra organización! ¡Y que nunca olvidemos las enseñanzas y la fuerza del doctor José Francisco Peña Gómez! ¡Muchas gracias!
1: Bueno, ahí estaba padre.
2: ¿Qué sería del PRD? ¿Qué sería del PRM sin Paliza?
1: Ya yo le dije a usted.
2: ¿Qué sería del PRM sin Paliza, sin ese Puerto Plateño?
1: Bueno.
2: Junior, ¿qué sería del PRM sin Paliza?
1: Bueno, él va a seguir ahí, pero no es esa posición. Va a seguir ahí en el PRM, pero no en la posición como presidente del partido.
2: Un hombre que ha demostrado gallardía.
3: ¿No dijeron en qué otra ocupación iba a hacer?
1: No se dijo. Parece que lo tienen calladito el PRM. Ahorita,
3: ¿será jefe de campaña?
1: Ahorita no, pues eso va por ahí.
3: Ahora hay muchos que están hablando de que no mencionaron al próximo por ningún lado. Cuando vine a ver fue...
1: No mencionaron a nadie. Mencionaron a Wellington Arnold. Mencionaron a Carolina.
3: Bueno, Carolina, el hijo, el nieto de Hipólito.
2: Así.
3: ¿Me entiendes?
1: Pero mencionaron. ¿Qué dijeron de ellos?
3: El secretario general, el sí. Hijo de Carolina, ¿no es?
1: Sí, pero es que Carolina, ¿a qué va?
3: ¿Va a aspirar?
2: Ajá. Pero el hijo no está muy prematuro.
1: ¿Pero qué posición tiene Carolina en el partido?
3: No la recuerdo.
2: Entonces, ¿qué es lo que funciona? Que
1: entonces ella y el próximo, como le dicen, David Collado.
3: Vice.
1: No se sabe.
2: ¿Pero que por qué se está mencionando el hijo de Carolina?
1: No,
2: ¿qué ha hecho ese muchacho?
1: Le dieron una hija. ¿Tiene los méritos de ser hijo de Carolina Mejía?
2: No me venga a mí usted con eso. Yo, ni mérito. Ese muchacho, no. Está muy prematuro. Muchacho lo que tiene son como 20 años.
1: Hermano.
2: De política.
1: Hermano,
2: sí, vamos a ver.
1: Le dije ya, en política a usted le toca este puesto y usted dice,
2: aprende
1: dice,
2: el camino.
1: Dice, esto le toca a usted y dice, ok, yo no puedo, mi hijo. Verifique ahí de los Fulcar, si no está la familia entera aspirando y en posiciones. Verifique. Verifique los Henao.
2: Y lo de Atuey.
1: Ramón Rogelio Henao. El hijo no es diputado, senador, creo que.
2: Sí.
1: Rogelio, ¿y por qué usted cree?
2: No, y la familia de Atuey.
1: Y tienen mérito esa gente por eso. Tienen mérito.
2: Los hijos de Peña Gómez.
1: Pero tienen mérito. Repito, tienen mérito. No. Ay,
2: Dios mío.
1: Los únicos méritos son ser hijos de Fulano de Tal. Y Fulano de Tal, ¿dónde está mi cuota de poder? No, tú vas a hacer esto. No, yo me voy a meter en eso. No, eso no está a mi nivel. Mete el hijo mío ahí. Entonces, ¿por qué usted cree que Carolina Mejía fue?
2: Y eso no es nepotismo.
1: Hoy alcaldesa, no.
2: Eso no es nepotismo.
1: Cuando usted mete personas de diferentes familias en la misma institución que usted dirige.
2: ¿Pero y dónde está Nuria?
1: Nuria. No, Nuria. No me hable de Nuria. Mire, ¿usted cree que Carolina Mejía tenía los méritos para ser alcaldesa de Santo Domingo? No lo tenía.
2: No.
1: Lo que pasa es que David Collado ya iba a ceder. Y dijeron que va a ceder. Entonces ahora vamos a hacer una convención. Dijo Hipólito, espérate. ¿Mi cuota de poder dónde está? No, eso. La hija mía Carolina va para allá. No, que vamos, ella que va para allá. Mi cuota de poder es esa.
2: ¿Cómo?
1: Porque Hipólito no iba a aspirar a alcalde, ¿verdad? Entonces dijo, no, yo no, pero la hija mía sí. Porque esa le gusta la política y esa está en esto. Entonces, es así. La política vernácula de la República Dominicana es así. Miren, señores, hubo una presentación de un libro, una obra maestra de la literatura. Evolución legal en palabras, glosario de terminología jurídica, una obra que acerca el lenguaje del derecho a la ciudadanía. Esto fue para hacer más accesible el lenguaje jurídico y promover una mayor comprensión del derecho. Fue presentado esta obra de la abogada Abigail Santos de Tibodeo, una publicación concebida como herramientas de consulta para estudiantes, profesionales, empresarios y ciudadanos interesados en comprender con claridad la terminología legal. El libro nace de la experiencia profesional de su autora y de la necesidad de traducir conceptos jurídicos complejos a un lenguaje sencillo, práctico y cercano a través de definiciones claras. La obra facilita la comprensión de términos utilizados en contratos, documentos legales, procesos judiciales y otros ámbitos del ejercicio del derecho, contribuyendo a fortalecer la educación jurídica y el acceso al conocimiento. Fundadora de Evolution Legal Advantage, Santos de Thibodeau ha desarrollado una trayectoria de más de una década asesorando a clientes nacionales e internacionales en las áreas de derecho inmobiliario, corporativo, sucesiones, inversiones extranjeras y asuntos migratorios. También es creadora del programa educativo Derecho Puro y Simple, mediante el cual ha contribuido a la formación de más de 2.000 estudiantes y jóvenes abogados. En esta actividad, la escritora compartió las motivaciones que dieron origen a la publicación y destacó la importancia de que el conocimiento jurídico pueda ser comprendido por cualquier persona, independientemente de su formación profesional, como una herramienta de fortaleza, la toma de decisiones y el ejercicio de los derechos y deberes ciudadanos. Así que vayan nuestras felicitaciones para la señora Abigail por esta iniciativa, ¿verdad? Abigail Santos, por esta iniciativa de escribir esta obra maestra, esta obra extraordinaria para el derecho en la República Dominicana. Y por supuesto en Puerto Plata también, que fue donde se estuvo lanzando este libro en este momento. Vaya nuestros parabienes para ella y que sea todo un éxito este libro. Y creo que eso es lo que todos buscamos. Sale. Usted no pasaba la cuestión.
2: Bueno, señores, el pasado fin de semana me di cuenta de algo que uno no tiene que estar en contra de la tecnología, siempre a favor de la tecnología. En Villa Progreso se dio un caso donde unos jovencitos de otro barrio, porque tengo que defender mi barrio, tengo que defender a Villa Progreso, que allá no se anda robando así por así. Hay que defenderlo. Usted puede hablar todo lo que usted quiera, pero allá nadie puede hablar y que a fulano se le perdió esto, a no ser una nueva ola de piperos que anden por ahí. Señores, le digo de la tecnología, porque le robaron en Torre Alto una pasola a un muchacho y llegó allá con Dicri, Junior. Fueron a una pensión y dijeron, mire ahí que dice el celular que está. Entonces yo dije, wow, la tecnología.
1: La pasola,
2: un GPS le tenían en la calle 5, llegó Dicri, llegó las autoridades y ahí estaba con una lona y yo dije, Dios mío, es verdad que la tecnología, nadie puede estar en contra de eso. Instalaron un GPS, así que quiero decirle a la ciudadanía que cuando tenga algo de valor, no a su esposa, hay gente que le coloca en GPS a su pareja, que para saber dónde está, eso es mortificarse. Usted en su carro no debe colocarle.
1: Si usted, oiga, si usted agarró y le puso un GPS a su esposa, es porque usted no confía en ella.
2: Usted no confía en ella.
1: Y si usted no confía en esa mujer, ¿qué hace usted con ella?
2: Porque así mismo dijo uno, compadre, ¿por qué usted desconfía de su esposa? Usted no sabe lo que tiene, porque sé lo que tengo, que desconfío de ella. Entonces, fueron allá el sábado y buscaron esa pasola de alta gama. Entonces yo dije, Dios mío, es verdad que hay que estar. ¿Qué es lo que tienen ahí con el PRM? Ya. Así que a Paliza hay que darle los méritos dentro del PRM, que se lo ha ganado, han sacado de abajo y el hombre sabe defender su partido, el hombre sabe defender su puesto, un hombre leal. Mire, donde él llevó al presidente de la República, para nadie es un secreto. Luis tiene que estar eternamente agradecido con ese joven puertoplateño, el Junior. El Luis que tiene que estar agradecido con Paliza. Lo llevó a la presidencia, prácticamente.
1: Pero la
2: estrategia, moviendo fichas, que fulano ven para acá, que fulano quédate ahí. Es un hombre de estrategia, a pesar de su corta edad. Es para que ustedes vean.
3: Miren, pasando a otro tema, los diputados acumulan ausencias consecutivas en las sesiones sin control disciplinario. Durante la legislatura finalizada el 26 de julio de este año, se registraron numerosas ausencias consecutivas con excusa de diputados en la Cámara, incumpliendo el reglamento que exige remitir a Consejo de Disciplina a quienes acumulen 4 excusas consecutivas. Aquiles Leonel Ledesma lidera con 32 ausencias y una racha de 11 sesiones consecutivas con excusa. El Consejo de Disciplina no ha sesionado ni tiene dirección. La asistencia mínima obligatoria es del 80% La sección con más ausencia fue el 18 de julio, con 37 diputados ausentes, seguida por el 29 de abril y el 20 de mayo. Pero mientras sigan pagándole por secciones a los diputados y senadores por su asistencia, ellos decidirán cuándo quieran ir. Y además, que si su sueldo le sale limpio y lo que le dan es una boronita por asistir, pues ellos toman su licencia cada vez que quieran. Junior.
1: Bueno, vamos a ver cómo lo ponen toda esta cosa. Usted sabe que en la República Dominicana cualquier cosa puede ocurrir. Usted sabe que vivimos en, decía yo, que una selva. Aquí vivimos en un planeta como el del amigo suyo. ¿Cómo se llama el amigo suyo? El que, ese mismo. Vivimos en un planeta como ese, que es sumamente difícil uno subsistir en un ambiente como ese. Pero c'est la vie, dicen los franceses. Hay que tratar de uno por lo menos mantenerse y olvidarse. Olvídate del tango que ayer ya murió, dice un amigo mío por ahí. Mira, vamos a decirle a Sarita y Ricardo, a nombre de quien llegamos, recuerden que llegamos gracias a Librería Rodali. 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
1: Bueno, estas son las empresas que hacen posible que estemos con ustedes en esta mañana caliente, el matutino de Puerto Plata, 809-586-2960, el número de contacto entre ustedes y nosotros. Mire, y hay que dar la bienvenida a un amigo suyo que acaba de hacer su entrada triunfal. El hombre vino hoy con el kepi, vino kepiado completamente, comandante en jefe de las Fuerzas Armadas y la Policía Nacional, general de brigada, piloto de navío también, don José Lario Caraballo. Buenos días, hermano.
4: Sí, buenos días, Junior, buenos días, Ricardo, buenos días, Sarita, buenos días a nuestros amigos oyentes. Este paso de la mañana caliente, como siempre, bien, pero bien caliente aquí dentro. 360 grados la temperatura, pero ustedes saben que cuando yo llego, esto asciende a más de 400. Gracias, Señor, por habernos permitido estar aquí junto a ustedes, para nosotros continuar desarrollando los comentarios, las informaciones más importantes, tanto a nivel local, nacional, como internacional. Gracias, Señor. Tú sigues extendiendo tu mano espiritualmente al mundo, al país, porque no a Puerto Plata. Tenemos una llamada, Sarita.
3: Sí, tenemos al profesor Altires. Adelante, profesor.
5: Muy buenos días, distinguidos comunicadores. Buenos días, nuestra querida compañera Altagracia Rix. Buenos días a nuestro querido pueblo de Puerto Plata. Dice la palabra de Dios: venid a mí los que estéis cargados y cansados, que yo os haré descansar. No hay nada que sea onerosamente pesado y que nos trastueque la vida en esta tierra, porque la palabra de Dios nos da la salida a través de su Hijo Jesucristo, Hijo del Dios Altísimo. Aprovechamos este lugar para externar nuestro más sentido pésame en nuestra calidad de presidente ad vitam del Comité de los Derechos Humanos, y por qué no, en nuestra calidad de haber ejercido el magisterio por tantos años, a nuestra compañera por su fallecimiento, Rosita López. Una maestra que con decoro, con moral y con un ejercicio transparente, lleno de ese fervor, llena de esa acción, que sirvió en diferentes dotaciones de educación, el ejercicio del magisterio. Por eso, en esta mañana, queremos dar un abrazo de solidaridad a todos sus familiares y sentirnos agradecidos por una maestra que su vida siguió en el ejemplo de moral, de principio y de dedicación plena a todo lo que es el contexto laboral, desde colegio, escuelas públicas hasta universidad en este pueblo de Puerto Plata. Me siento digno, me siento dignado el haber sido compañera maestra de esta gran profesora puertoplateña en alguna de las ocasiones de nuestra vida. Loor a esta gran maestra. Ahora ustedes verán, irá a un cementerio a ser enterrada, y allí oirán ustedes quizás alguna elocuencia, palabras que en vida no se dijo de esta gran maestra puertoplateña. Porque ya lo decía Federico Enríquez y Carvajal, cuando en el panegírico, al enterrar ese insigne maestro de origen puertorriqueño, frente a la tumba, dijo estas célebres palabras: oh, América Latina ingrata, que reconoce a tus grandes muertos, a tus grandes maestros, seres humanos, cuando son grandes muertos. Ojalá que Dios dé potestad, nos han informado que están a bla bla, y que supuestamente su entierro será a la 1:00 p.m. Por otra parte, señores, no todo está perdido a nivel de funcionario en este país. Lo que pasa es que cuando hay funcionarios que se empantalonan, cuando hay funcionarios que luchan contra la corrupción, son los grandes olvidados. Y se llenan esos sectores negativos que se han enriquecido robando y depauperando el Estado Dominicano de ingratitudes. El hijo de Máximo Moreno, alto dignatario fundador del Movimiento Popular Dominicano, este joven, cuando fue nombrado en Indotel, había denunciado que el Estado pagaba $1,000,000 a los dueños de esa edificación. ¿Qué hacía el dueño de esa edificación? Que le daba $15,000 al incumbente que ministraba esa institución, pero él frenó eso. Él dijo, no quiero esa situación y voy a luchar desde el Estado para que el Estado, a través del gobierno, adquiera una edificación, y así lo hizo. A mí no me importa del partido que sea, a mí me importa qué hace el funcionario, cuál es su vida práctica y qué nos deja ceñido como ejemplo de honestidad y honradez. Porque ese ha sido un joven que, aún estando dentro del partido oficial, le ha señalado con pelos y señales las cosas que están mal. Y por eso, con mucho beneplácito, hoy está ocupando una posición que la dignifica y que obviamente ha servido de ejemplo para la mayoría de muchos funcionarios que son altamente cuestionables. Por eso lo decimos, cuidado con ley mordaza, cuidado con pretender callar la boca de nosotros dominicanos que estamos velando para que las cosas se hagan con honestidad y honradez. Si hay que perecer en esta vida y enfrentar el indecoro de querer hacer esa situación, estaremos de frente y dispuestos a la situación que hay. Y finalmente, este autor de 440, el autor de 440, muy preparado, musicalmente no ha puesto en alto, pero también cuando quiso una de sus composiciones, que muchos comunicadores en su programa, ¿saben lo que? Querían ya poner una canción que él compuso para superar lo que es el himno nacional, un símbolo de la patria. Pero yo lo cumplo a él porque se quedó callado. Él debió de haber salido cuando querían elevar esa canción y abolir nuestro himno nacional para poner su música. Él no salió al paso diciendo, no, yo como compositor de esa obra me opongo a eso. El himno nacional no debe ser burlado, ni venerado, ni nada. Se quedó calladito, porque ese señor no se jarta de tantos premios que ha ganado, de tantas cosas que ha podido solventar con sus composiciones, que lo admiramos, y que es un dominicano que ha dado señal de mucha cultura en los conocimientos musicales. Pero se quedó callado cuando querían poner una de sus composiciones como himno nacional, y muchos charlatanes comunicadores de Puerto Plata ya empezaban su programa poniendo esa canción por encima del himno nacional. Buenos días, estoy escuchando.
4: Gracias, profesor Estilo, por su intervención. Nosotros, antes de entrar en nuestra materia, dele la bienvenida al hombre de la FUN global, el hombre que tiene todo.
1: Pero de la FUN, ve a lo verdecito. Sí, mira, un broche verdecito.
4: De la FUFU.
1: Va ahorita para una convención de la fuerza del pueblo.
4: Y ayer está hablando de convención. FUFU. Ayer, que no, una,
1: Fernández, presidente.
4: Ayer no hubo de que una unión entre todos los PRMistas.
1: Sí,
4: que ya se unieron. Ya. Y se dijeron, fue. El próximo será.
1: Se fueron.
4: Papá, el próximo, oiga, será.
1: Se fueron todas, absolutamente todas las diferencias que tenían ellos.
4: Ese papá dijo, el próximo es que va, sí, el sí, próximo es que va. Sí, yo, sí, papá. Sí. Leonel, buenos días.
6: Buenos días, Junior García, Jesús Sarita, José Ladio Caraballo, Ricardo del Monte. Buenos días, Puerto Plata. Dándole las gracias a Dios, ¿verdad? Por un día más de vida en esta tierra. Y todos ustedes que nos sintonizan a través de la 97.3 FM del Grupo Baduy. Este es un matutino a la mañana caliente, donde le traemos un compendio de noticias, análisis y comentarios. Acá ha sido la ciudad de Puerto Plata, el país, y por qué no el resto del mundo. Entonces ya arregló papá.
4: Sí, ya se unieron, Luis.
6: Esto es lo que te toca.
4: David, todos estaban unidos ahí, todos los alacranes, ahí habían.
6: ¿Cómo que alacranes?
4: Todas las alimañas.
6: Espérese que yo
4: no. No, ahí estaban todas las alimañas juntas y salieron por la puerta grande todas las alimañas. Estaban a cacata, alacranes, cucaracha, culebra, todo junto. Sí, usted sabe, todas las alimañas juntas estaban ahí dentro de la puerta del Pérez.
1: Mire.
4: Todos unidos, animalitos. ¿Cómo?
2: Hipócritamente.
4: Sí, salieron unidos.
2: Hipócritamente.
4: Entonces, papá. Sarita
1: dijo, la suya, Sarita.
4: Papá dijo, ya, David, el próximo es que va. El próximo es que va. Entonces, ya levantaron la mano.
2: ¿Y Carolina?
4: Dice el próximo, ¿no?
2: ¿Y Carolina?
4: Parece que llegaron a un acuerdo con papá.
1: Y el carro la va a poner de vice.
2: ¿De vice? Ah, por eso que están tranquilos.
1: Hipólito dice que ella no va a ser vice, pero yo creo que va a ser vice.
4: ¿Usted cree? Yo lo
1: que más le conviene.
4: Mire, yo lo que pienso, Junior.
2: Eso se va a dividir.
4: Lo que yo pienso, mi opinión personal es que Hipólito a última hora le va a echar jabón al sancocho.
2: Sí.
4: Yo eso es lo que estoy pensando.
2: No, diga eso.
4: Sí, yo. Todo esto que está pasando, lo está dejando entrever. Él lo está dejando entrever.
2: Deje que eso pase y no comience.
4: No, usted lo verá, usted verá que eso va a pasar así. Le va a echar jabón al sancocho a última hora.
2: ¿Usted cree que se van a virar?
4: Ajá. Hipólito es un hombre inteligente. Él dice, lo mantengo unido, pero al final tú verás cómo lo voy a poner a correr este allí y este aquí. Pero venga acá.
2: Coja tú para aquí y coge tú para allá.
4: Coge tú para allá, coge yo para allá. Al fin y al cabo el partido, entonces... Tú jalas dos votos, acá hay tres, este cuatro, y se jodió el partido.
2: Se embromó todo.
4: Ajá, pero...
2: O sea, ¿usted cree que va a pasar como pasó con el PLD de Leonel y Danilo?
4: No, sí.
2: No hay división.
4: Eso va por ahí.
2: Eso
4: va por ahí. Papá no juega.
2: No juega, papá.
4: No, papá tiene los juegos pesados.
2: Y el PRMista ve la crítica como un ataque.
1: Sí,
2: aquí hay un grupo lambón escuchando emisora. Ahí está Ricardo en contra tuya. Sí.
4: Una vez. Yo dejo este partido, pero yo no critico.
2: No, pero usted sabe, ¿verdad?
4: Yo no critico.
2: Sí, esta gente no manda presión. Son mechas cortas.
4: No. Entonces, el amigo suyo, porque para entrar en mi sesión, el amigo suyo y de Junior, el chiquitico ese, que siempre le preguntan, ¿qué es verdad que usted tiene aspiraciones a senador por la provincia de Puerto Plata?
2: Que no.
4: Dijo, está abierto. No, dice, él dice está abierto. Está abierta la situación.
2: Que la posibilidad.
4: Diga,
2: hable claro.
4: Exactamente. Si usted va a ser senador por la provincia de Puerto Plata, no esté con ese misterio. Diga, sí, yo voy. Y muerto, se terminó eso.
2: ¿Y doña Giné?
4: Entonces, ya, doña Giné.
2: Está caliente.
1: Está caliente.
2: Sí, desde que habló a favor de la policía.
1: Sí, cuidado.
4: Giné está enfermita, pero yo considero que Giné debe retirarse ya.
2: Sí, ya
4: aunque
2: ya
4: tenga, que coja un candidato y si ella quiere asesorarle con los asesores.
2: Ponga a Chío, doña.
4: Sí, no, no.
2: ¿A quién?
4: Chío, a Chío. Está esperando a regidor. Va a esperar a
2: regidor. No, le es muy pequeño ese puesto.
4: Para regidor. No, pero eso es lo que quiere.
2: Sí, no.
4: Regidor Chío. Para servirle al pueblo.
2: Chío, dice. Senador, Chío.
4: No. Regidor para. ¿Sabes lo que es eso? Que está en una curul y de ahí baja y que regidor.
2: No.
4: Pero yo no aspiro a eso así.
2: Chío, te quedas con.
4: Después de usted estar allá y que sé qué sé yo qué.
2: Senador, Chío, senador.
1: Ellos lo que tienen que hacer los dos es ya disfrutar de lo que le queda.
4: Ya, tranquilo.
1: Que asesoren.
2: Pero yo escuché en una entrevista que dijo que no tenía mucho dinero.
1: ¿Quién?
2: Chío.
1: No, yo no tengo dinero.
4: Y en la hora de Balaguer, ese señor fue que hizo casi todas las construcciones.
2: No, él dijo en la entrevista que no.
4: Todas las construcciones casi las hizo Chío. Se la daban ahí casi todas.
1: No, están jodidos los dos.
2: Él dijo que no tiene.
1: Que no tiene ninguno de los dos, están jodidos.
2: O sea, que 50 mil pesos lo tiene hasta un camarógrafo, pero que él no tiene mucho dinero.
1: ¿Cómo?
2: Que no tiene mucho dinero.
1: No,
4: Chío, no, hombre.
2: Ahora, ya, le queda...
4: Ustedes ya disfruten de su nieto, sus hijos.
1: Se vayan a viajar, a pasear.
4: Tranquilo, pasen, hagan todo. Mire. Eso.
1: Ahora, pero, escúchame, Ricardo. Si el amigo de Junior va como senador, ¿cuál sería el contrincante?
4: Usted sabe que tienen el ruso ahí.
1: El ruso de que va a pirar.
2: ¿Cuál es?
1: El que está pirando.
4: Si no sabe cuál es
1: el ruso. El amigo Junior, que una vez fueron amigos, ya no. El alemán que le dice. Ah, el alemán.
4: Yo creía que era ruso.
1: Walter Musa.
4: Siempre tiene los cabellitos parados como los rusos.
1: El alemán que le dice. Supuestamente de que va para allá y cómo es la cosa entonces. ¿Usted cree que
2: ahora
1: hay una buena
2: costilla? Hay que destacar que Eladio trabaja inteligencia.
1: ¿Cómo?
2: Comenzó a atacar al de San Marcos. ¿Cómo que se llama el jefecito de San Marcos?
4: Cabrera.
2: No, y de una vez
1: ya lo cambió
2: el director de la policía, mandó el jefe de la policía, el encargado de la policía de Puerto Plata lo mandó para San Marcos. Porque era que ese hombre estaba caliente. Ese hombre no obedece a nadie. Tiene los policías brincando para arriba. Sí, le bajaron línea.
4: Como usted entró ya ese término. Sí. Me está gustando lo que está haciendo el general. Mire, yo no lavo a nadie, ni a mi papá que resucite, le tumbo polvo. Pero algo que está haciendo el general bueno.
2: ¿Qué está haciendo?
4: Es que está yendo a los barrios, está mano por mano.
2: No, hablando, y fue a San Marcos.
4: Y hablando, sí, estaba en San Marcos.
2: Le bajó el sumo a un hombre que junto con la DGC era acabando que estaba. No, y Trinidad.
4: Entonces, a mí me gustó, me está gustando sí, lo que está haciendo.
2: Me está gustando,
4: lo que está haciendo el general.
2: Me está gustando.
4: Ortega Brito.
2: Sí, excelente.
4: Se está dirigiendo a los barrios y está un mano a mano.
2: Excelente.
4: Con los dirigentes, con los comunitarios, con el pueblo. Y eso es algo que me está gustando de general.
2: Sí, excelente.
4: Eso era lo que hacía falta en Puerto Plata.
2: ¿Y usted piensa, Marcos?
4: Por eso es que hay tanta delincuencia. O había, porque ha bajado un poco después que general Ortega Brito ha comenzado a visitar los barrios y a hablar con las personas. Por ejemplo, fue a Los Sufridos.
2: Fue a Los Sufridos.
4: Mano a mano. Ahí malmó la cosa, la situación. Sí. Da los moradores de sector Los Sufridos, o Pablo, o hermano Pablo, como usted quiera llamarle, le agradeció al general Ortega Brito porque han vivido unos momentos de tranquilidad. Ahí no se podía vivir. Es una balacera. De que llegó el general, eso bajó. Ahora estuvo en San Marcos recientemente.
2: Excelente.
4: Y
2: parece... No, y estuvo con los comunitarios, lo vi en barbería, que lo vi en los talleres. Y eso, para eso es que está un general.
4: Claro.
2: Porque se le olvida que son funcionarios públicos igualitos.
4: Eso me está gustando.
2: Es para eso. General, es un hombre asequible. Esto dice que anda que encarado.
4: Mire, yo le voy a decir algo, general. Yo no soy, repito, yo no soy dado a tumbarle pulvo a nadie. Ni lo conozco a usted personalmente.
2: No
4: he ido desde que llegó el general.
2: Ni tenemos su número tampoco.
4: No he ido ahí. No tenemos su número ni mucho menos.
2: Pero yo no.
4: Pero yo defiendo eso, me gusta esa situación que está haciendo el general. Eso está muy bien, general. Siga por todos los barrios haciendo esa situación, que usted verá que la delincuencia se va a controlar. Esto, el tiroteo que se arma los fines de semana, esto se va a controlar aquí en Puerto Plata, usted lo sigue haciendo. De hecho, este fin de semana no ha escuchado que todavía se ha provocado un tiroteo en Puerto Plata. O sea, se realizó un tiroteo este fin de semana. Sigue así, general. Yo lo alabo y va a tener mi apoyo. Ahora, cuando las cosas no estén bien, usted
2: también
4: sabe que por aquí lo vamos a investigar.
2: Para eso estamos aquí. Sí. Usted, claro, usted le entra de San Marcos.
4: Eso es así.
6: No, eso es así. Y esperemos en Dios Caraballo que siga haciendo ese trabajo, que usted no se quede ahí.
4: No, lo va a seguir haciendo.
6: Sí, esperemos que siga haciéndolo. Usted sabe que sea constante, porque eso ayuda mucho. Y también la delincuencia, como usted dice, ya la cosa cambia.
4: Sí,
6: porque
4: totalmente.
6: Los delincuentes de una vez se ponen en modo avión y
4: salen corriendo. Era lo que tenía su amigo.
6: ¿Cuál?
4: El que no tuve mucho roce con él, Galán. Que Galán era de oficina.
2: ¿Cómo?
4: Galán.
2: ¿Quién, Galán?
4: Sí, Galán.
2: No, Galán era un hombre de pueblo. No, usted se equivocó.
4: No, Galán.
2: Bueno,
4: ahora si usted me dice Ruiz, pero
2: Ruiz. No, Galán.
1: Se equivocó ahí.
2: No, Galán
1: era un hombre de...
2: Pero el número de teléfono de Galán es público. El primer general que yo he visto, un número público que todo el mundo lo tenía.
4: No, porque ellos tienen dos números.
2: No, dos números.
4: Sí, dos números. Ellos le dan a usted uno, que es el que lo coge, y es el que es privado. Llámeme ahí si usted tiene.
1: Yo no sé usted.
2: Galán está allá y yo lo llamo.
1: Yo no sé usted, pero yo tengo todavía los dos números de Galán. Era la flota.
4: Sí, yo tengo uno ahí de Galán. Yo no sé si lo ha cambiado porque no he tenido la oportunidad. Ya tengo uno de Galán, tengo uno de Ruiz y así. De este yo no tengo número.
6: Del anterior
4: también tengo el número del anterior. Ahí. Pero de este yo no he tenido la oportunidad de tener porque no ha estado.
2: No lo necesita.
4: No, el problema es que no he tenido la oportunidad de estar cerca del general. No he tenido la oportunidad. Yo no lo conozco personalmente. Lo he visto en fotografía. Usted sabe que cuando vino aquí llegó tarde, yo no pude ir. Además, la rueda de prensa que hizo con los comunicadores, eso lo hacen a las 9 o a las 10 de la mañana. Yo estoy trabajando y yo no puedo ir. Entonces, porque yo no vivo de esto. Ahora los periodistas que viven de esto, santo amén, van
6: Ricardo,
4: todos.
6: Junior, ¿verdad?
4: Ahora yo le voy a preguntar a Junior.
2: ¡Oh, el pendejo!
6: Sí,
2: Junior, ahora me gustaría también.
6: No, yo no vivo de esto tampoco.
2: No me gustaría el briquete, mae.
1: Y yo no vivo de esto tampoco.
2: No. Pues dejemos esto y vámonos.
1: No, señor.
2: Pues vámonos.
1: Yo viviera de esto y estuviera pasando hambre.
2: Vámonos.
6: Pasando hambre.
4: ¿Usted no vive de esto, Junior?
1: No, yo no vivo.
4: Bueno, vamos a cerrar esto.
1: No, cierra eso,
4: Sarita.
1: Mire,
4: ese programa.
1: Para que la gente entienda, porque a veces la gente piensa que los medios de comunicación...
4: No, pues yo sé que usted tiene una escuela, yo sé que usted tiene un instituto, yo sé que usted trabaja en inmobiliaria.
1: Espérese.
6: Tiene amigos políticos.
1: Los medios de comunicación del patio, así, de esto de aquí, del monte, no sobreviven.
4: El
1: que está dirigiendo estos medios no sobrevive a través de la publicidad. Ustedes saben que la mayoría de empresarios de Puerto Plata lo que quieren pagar es 1,000, 1,500, 2,000 pesos por publicidad mensual.
6: ¿Cómo?
1: 3,000 es quien más te quiere pagar.
6: ¿Cómo?
1: Dos menciones diarias por un mes completo.
4: Pero usted sabe a qué se debe todo eso. a los lambones que somos nosotros.
1: Y mucha gente que te dice, no, por 1,000 pesos yo te hago, sí, esa publicidad. Exactamente. Pero cuando viene otro y te dice, yo te cobro 3,000, te cobro 4,000, te cobro 5,000, no quieren pagarlo.
4: No quiero.
1: Entonces, ¿cómo? Gran parte de los empresarios de Puerto Plata no creen en la publicidad. No creen.
2: Dicen que es una ayuda.
1: ¿Usted sabe dónde deja dinero la publicidad? De Santiago para allá.
4: Ah.
1: De Santiago para allá, que tiene un programa de radio, televisión, y se supo mover, tiene cuarto. Aquí hay solamente dos comunicadores, tres, que pueden decir, dinero. Yo vivo de esto.
4: No.
1: Tres.
4: ¿Cuáles son? Menciónalo.
1: No me han pedido que lo haga. Pero uno de esos está aquí en este emisor.
4: Y otro está allá,
1: otro,
4: al otro lado.
1: Está en la 99. Sí. Y otro está en el canal 10, Musavisión. Los únicos tres comunicadores que dignamente viven de esta profesión de locución.
4: Que venden.
1: Le digo dignamente porque tienen publicidad, muchas de ellas caras, y ellos viven, tienen un estilo de vida bien, full. Solamente con un programa o dos que tienen de radio o de televisión o algo así. Pero de ahí para allá, ninguno de los que tenemos programa podemos decir vivimos dignamente de esto.
4: Pero yo le dije, o sea, ahorita,
1: cuando hay publicidad gubernamental, por ejemplo, dice, bueno, hay una gubernamental, ahí sí va mejorando las cosas. Pero me disculpa mis amigos del PRM, pero el peor gobierno para los, ¿cómo?, comunicadores, sí.
4: No, yo no.
1: El peor no gobierno apoyan para los pequeños emprendedores comunicacionales.
4: Ahora sí, ahora sí.
1: No, no digo los pequeños.
4: Ahora sí, porque hay gente que tiene publicitaria millonaria.
1: Nosotros, nosotros que tenemos programas que nos dan de cada 10 años un día una publicidad gubernamental, porque usted me habla a mí de una señora amiga suya llamada Nuria Piedra.
6: Hey, cuidado.
1: Que quiere privar a la madre Teresa Calcuta, que esa se embolsilla 6, 7 y 8 millones de pesos mensuales de publicidad. 6, gubernamental. 7. Gubernamental.
4: Y otra llamada Alicia Ortega.
1: 7. Aparte, igual Alicia Ortega. Igual los Dani Alcántara y esa gente para allá. Pero aquí en Puerto Plata, es más, ¿usted recuerda el tiempo que hace que salió Paliza del Ministerio Administrativo de la Presidencia? ¿Cómo casi, qué tiempo?
4: Casi 2 años.
1: ¿No? 2 años por ahí, 2 años y pico, 3.
4: 2 años.
1: Desde ese momento, para Puerto Plata, nosotros los que tenemos programas de radio y televisión, no tenemos publicidad de la presidencia.
4: Pero yo le pregunto.
1: ¿Usted escuchó? Sí. Desde ese entonces, y en Santo Domingo, Santiago, para allá están dando, aquí en Puerto Plata, de la presidencia solamente tienen dos proyectos. Y los dos, yo no sé quiénes son que lo ven. Hay dos canales de televisión por ahí que nadie los ve, que son los únicos que están forrados en publicidad gubernamental.
4: Uno que, ¿cómo es que llama uno? Mía Visión, qué sé yo.
1: Yo no sé.
4: No,
1: dos canales que nadie ve.
4: No, porque ellos tienen miedo de decir,
1: oiga, dos canales que nadie ve están forrados en publicidad gubernamental.
4: Yo no veo eso, yo no sé dónde se ve.
1: El caso nuestro, por ejemplo.
4: Yo no veo dónde eso se ve.
1: De la presidencia, cuando el 3PRM después que entró, nos tuvieron ahí como 2 años. Duraba un par de meses parada, volvía y la ponían, 2 o 3 meses parada, la ponían 2 meses o 3, ya. En el caso del Ministerio de Turismo, por ejemplo, nos la coloca, por ejemplo, la coloca ahora 3 meses, pero duran 6 meses, 7, 8, hasta 1 año sin colocarla, y después vuelven con 2 meses o 3. Usted ve el Ministerio de Obras Públicas que, haciendo algunas gestiones, con un amarre con un amigo que tenemos de acá, que agarró y pudo colar allá, dieron 3 meses de publicidad, eso hace como 7 meses, más nunca la dieron.
4: Pero
1: está, cuando entró París el 911, me dieron 3 meses, después de eso paralizó y más nunca volvió. Entonces,
4: pero yo me pregunto, yo,
1: ¿cuáles son las publicidades que uno puede decir? ¿Usted sabe cuánto paga este programa aquí, allá donde la doña? Y para poder subsistir este programa, debe tener más o menos alguna publicidad de cierto nivel, y no la tiene.
4: Pero aquí no había un encargado de gestionar publicidad, creo que Ángel Díaz, que luego lo cancelaron.
1: No está ahí. Ya lo está Diomedes Hilario, pero tampoco.
4: ¿Quién?
1: Diomedes Hilario. Mi amigo y hermano Diomedes Hilario, pero no.
4: ¿Dónde
1: no
4: nada vida más consiguen para ellos?
1: No hay vida, le dije. ¿Eh? No hay vida.
4: Dice que está ahora, que gestiona. Mire, eso.
1: El programa de televisión.
2: El problema de este, que tumba poco polvo.
1: ¿Usted sabe cuánta publicidad tengo yo en el programa de televisión de la noche? ¿Tú sabes cuánto?
4: Del gobierno.
1: No, publicidad normal, de gobierno ninguna.
4: No,
1: y aquí en el programa ninguna, porque tenía una de turismo y ya se cayó. Pero hacía 1 año que no la daban, y dieron 3 meses, se cayó de nuevo. Y fácilmente duró 1 año más para
4: y tanta oportunidad que usted le da a los políticos.
1: En el programa de allá de televisión yo tengo un solo comercial, el de Laboratorio Patria Rivas, que no me da ni mínimamente para yo pagar el espacio de allá. Entonces, es lo que yo le digo, que a veces se ve muy bonito. Y a veces la gente dice, no, por ese programa está full, eso está bañado. No. Este tipo de programa, ahora, cuando usted lambón, cuando usted tumba polvo, que tú lo tumba cuando polvo, usted extorsiona,
2: tú eres muy cara dura.
1: Cuando usted extorsiona a un político y usted dice, óyeme, esta vaina es así, o usted dice, yo te voy a entrevistar, pero tiene que darme tanto. Y yo no lo hago así. Incluso, la Mañana Caliente Comunitaria, pregunte en Puerto Plata, en los años que tenemos, 20 y pico de años que tenemos haciendo la Mañana Comunitaria, pregúntele a alguna institución cuándo Junior ha dicho, dame 10 pesos para yo llevarte a la Mañana Caliente Comunitaria para allá. Y hemos ido a empresas grandes. Pregúntele el último que fuimos acá. Se ha metido usted de acá. Holiday Inn. Pregunte cuánto le cobraron. A mí me preguntaron la administración, y me disculpa que sea indiscreto, ¿cuánto cuesta esa transmisión? Y yo les dije a ellos, esta transmisión no cuesta un solo centavo. Yo no cobro, mi espacio no cobra por traer el programa aquí. Nosotros se lo traemos a ustedes totalmente gratis, porque queremos aportar para el desarrollo del turismo, que también ustedes puedan proyectarse como empresa turística. Entonces, ¿cuántas veces no íbamos nosotros a Sabaneta de Jassica? ¿Ustedes recuerdan? Sabaneta de Jassica, allá donde Cecilio, cuando era el director allá.
4: Eso sí,
1: pregúntenle a Cecilio, ¿cuándo Junior te dijo que tiene que pagarle 100 pesos? Y nosotros poníamos el combustible, poníamos todo para ir allá. Y nunca,
4: yo le dije, tiene que darnos tanto. Yo que tuvimos a coger plomo y en vez una vez, una vaina que había
1: ahí. Sí, una vaina y una...
4: En vez
1: cuando París se acostó en la carretera ahí.
4: Comenzaron una plomería, una vaina
1: y bomba la lacrimógena, tiro y todo lo nosotros en el medio. Pregunte cuándo nos pagaron un centavo. Nosotros fuimos a transmitir a Loma Miranda, allá cuando estaba el rebú de Loma Miranda.
4: Ahí yo no fui.
1: En ese rebú de Loma Miranda, ahí, nosotros nos fuimos como a las 3 y pico de la mañana, salimos de aquí. Hicimos la transmisión y regresamos de allá, salimos de allá como a las 3 o 4 de la tarde. Pregúntele a nuestro amigo y hermano Domingo Vázquez, que fue quien sirvió de enlace, para que nosotros fuéramos allá. Pregúntele a Domingo. Domingo, Junior te dijo que hay que pagar un centavo, y te va a decir, no, nunca me pidió nada. Entonces, este tipo de programas lleva un costo. En el caso de la mitad, bueno, este mes tenemos dos transmisiones, y yo lo voy a decir ya en el transcurso de esta semana. Dos transmisiones, pero esa transmisión, aparte de tú llevar los equipos, hay que llevar un equipo humano, que deja de hacer muchas cosas que tienen que hacer para ir a ese lugar y dedicar ese tiempo para conversar, para interactuar con esas personas, sin esperar nada a cambio. Entonces, este tipo de programa, repito, no deja dinero. Ahora, si usted me dice, yo tengo 5 publicidad de 100 mil pesos, como tienen muchos, yo tengo como Nuria, publicidad del gobierno de 1.5 millones, 2 millones de pesos cada una, eso deja dinero.
4: Pero aquí hay gente que cobran publicidad del gobierno que no la pasan. ¿Dónde la pasan? Que no tienen ni programa.
1: Pero aquí hay muchísima gente que...
4: Que no tienen ni programa,
1: No tienen programa, no tienen nada.
4: Y entonces, ¿por qué cobran? ¿Por qué le dan esa publicidad a esa gente?
6: Pero hay muchísimos YouTube.
1: Incluso, hay muchos que no son proveedores del Estado y tienen publicidad. ¿Ustedes saben cómo lo hacen?
4: Nada más, sí.
1: Por ejemplo, Leonel le consiguieron una publicidad gubernamental. Le dijeron, mira, tiene que ser proveedor. Y dice, no, yo resuelvo eso, está bien. Se la aprobaron. Dice, ok, me la aprobaron. Ricky, tú eres proveedor, sí. Te voy a dar algo para que facturemos para que contigo.
6: Resuelva.
1: Facturan vía Ricky o Ricardo Almonte. Y después de ahí
4: todo. Eso fue lo que le pasó a la senadora entonces, que salió una lista de proveedora de.
6: ¿Qué pasó ahí?
4: A la senadora de acá.
6: ¿Cómo así?
1: Caraballo, la policía de Caraballo. Caraballo. Caraballo, cogió la hora con la policía de Caraballo.
4: ¿Qué era proveedora?
1: Caraballo, no. Mi senadora Giné no está en eso.
4: La doña.
1: No, mi senadora no está en eso.
6: La doña se haga puerta.
1: De usted su tigraje.
4: Bueno, pero si usted la lista ahí.
1: Oiga, vaya su policía. Usted no es político.
6: Una equivocación.
1: Oiga, usted es policía, usted no es político. Vaya su policía.
6: Eso fue una
4: corrupción. Ay, Dios mío, Dios.
6: En esa lista.
4: ¿Cuántas cosas en este país? En este país se ven cositas, no se haga corriendo.
1: Usted hizo que Ricardo se fuera y
6: hasta yo muerto le quería aquí.
4: No, que tienen miedo. Este muchacho tiene miedo. No. Oiga, priétese los pantalones y hable lo que usted tenga que hablar.
6: Una equivocación a la lista. No, supuestamente.
4: Se equivocaron entonces.
6: Una equivocación a la lista.
4: Sí, ay, qué bueno, es así.
6: Ah, pero que usted sabe. Puede haber una equivocación. ¿Qué es lo que no pasa en los gobiernos? Todo, puede haber una equivocación.
4: Señores, continúan los operativos de los miembros de la DGC conjuntamente con la Policía Nacional. Un operativo que...
2: Ese sí es bueno, ese Jiménez es bueno.
4: Lo veo bien, ese bueno de trasladar.
6: ¿Cómo?
4: Sí, porque hay muchas cosas que hacen los miembros. No tengo el honor tampoco de conocer al coronel Jiménez de la DGC, no sé quién es. ¿Verdad? Pero deben tratar de buscarle una solución a estos operativos, coronel. Yo no estoy en desacuerdo de que se hagan los operativos, yo no estoy en desacuerdo. Yo estoy totalmente de acuerdo que se hagan estos operativos, pero de la forma que deben de hacerse, decentemente, decentemente, coronel, no con esa tanería que usan estos algunos de los miembros de la DGC, porque hay algunos, hay otros que son totalmente pacíficos y comprenden a veces cuando usted le explica una situación, pero hay otro que no, hay otro que dice, no, póngasela ahí de una vez, no importa, póngale la mota. No lo escuchan y se debe escuchar, que escuche la persona que sea detenida, ¿verdad?, para ponerle su infracción al DGC, que lo escuche, y el DGC también que escuche al otro, porque no es para estar peleándose, señores, a veces hasta los trompones se van y todo y eso.
6: Escúcheme, Caraballo, que también para decir algo, cuando a usted lo mandan a detener, párese, si usted sabe que está en que usted está en contra,
4: está violando la ley,
6: está violando la ley, está
4: en flagrante o en flagrante,
6: usted sabe que no anda con casco protector y lo paran, deténgase. Pero otra cosa también que le reitero a los DGC, no a todos, como usted dice, a algunos, que como que quieren pasarse de contento. Si usted ve a un motorista, no se le atraviese.
4: No, eso es lo que estoy diciendo.
6: No se le tire adelante de un pronto.
4: Si ya se le fue, eso es lo que puede provocar.
6: Cuando una persona va en una motocicleta a una alta velocidad y usted se le atraviesa, no le da tiempo a frenar. No,
4: pero observé un auto operativo, una joven que iba con una niña ahí. Y se le atravesó uno, entonces, sí. Oiga, usted está viendo que se lleva una niña, se trae a la niña, lo que sea, lo que pasa. Claro. No debe de ser así. Si ese se le fue, déjelo que se vaya, que vienen cientos atrás.
6: Eso es así.
4: No, señores, pero nosotros tenemos que irnos a una breve pausa. No se muevan de ahí, ¿verdad? Porque en breve retornamos con más de la mañana caliente.
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7: Torno con este subprograma La Mañana Caliente, que se transmite todos los días por esta estación 97.3 FM, La Voz del Atlántico, el Grupo Baduit. Nuestra vía telefónica es el 809-586-2960. 586-2960, a través de esa vía de comunicación, ustedes pueden ponerse en contacto con nosotros. Aquí no le ponemos cortapisas a sus llamadas. Cualquier problema, queja que ustedes tengan en su sector, barrio, comunidad o municipio, pues llámenos, que de inmediato nosotros le vamos a dar cabida a sus llamadas. Y de hecho le vamos a dar la bienvenida a uno que tenemos aquí. Un hombre que siempre vive corriendo, ¿verdad? Pero
8: se aparece así cuando él tiene algo que traer.
7: Es como el cometa Haller. Se aparece cada 10 años. No. Nuestro amigo y hermano Carlos Trinidad. Carlos, buenos días.
9: Caraballo, buenos días, hermano. Buenos días, Leonel, Sarita, el maestro Junior García, que sé que, a pesar de que tuvo que salir, está en sintonía desde el vehículo. No, Caraballo, pasé por aquí a saludarlo. Ustedes son míos. Ustedes me tienen votado a mí.
7: Usted que sea, te ha corrido. Después que usted se ha hecho como de dinero con el programa que usted tiene, ¿cómo? Eso, ¿verdad?
9: ¿De qué? ¿Cómo va
7: y
9: a ser?
7: Pegado con esos políticos.
8: Políticos
7: sí,
8: ahí,
7: sí, pegado con empezar. Esos políticos. El hombre salió corriendo. Dijo, no, no, no.
8: Su cheque.
7: No. Nos saluda así. Hola, ¿qué tal, muchachos? ¿Cómo están ustedes?

0: y uno sigue en contacto con su comunidad. Y es cierto, hermano, en lo sufrido después de la visita del general, ya no se escuchan tiros, no se escuchan disparos. La comunidad ha testificado de que esa visita fue de gran provecho y de gran beneficio para la comunidad.
1: Que el no general,
0: y el patrullaje fijo. Mira, Caraballo, ahorita te hablaba sobre el PR de política. Y cuando nosotros, yo hablando de política, no voy a tocar el tema de lo que pasó en el PRM, que creo que el PRM en esta decisión, en la escogencia de su comisión, de su candidato, de su directiva, mostró mucha madurez, mucha capacidad y un consenso genuino, donde cada persona, figuras principales de los presidenciables, tienen una cuota a lo interno del partido. Pero mira, yo estaba analizando al joven Alofoque, Santiago Matías. Y muchas personas a veces hablan de Alofoque, que Alofoque esto, que Alofoque lo otro. Yo como joven no me identifico como Santiago Matías, presidente. Yo como joven, Carlos Trinidad, no me identifico con las ideas, con los planteamientos, con la forma de Santiago Matías Alofoque como presidente. Ahora bien, Santiago Matías Alofoque es el resultado ¿de qué? Del sistema político que le ha fallado a la sociedad dominicana. ¿Por qué Alofoque se ha convertido en un fenómeno? Bueno, Alofoque es un fenómeno gracias al sistema político, gracias a los gobernantes de los últimos años o de todos los tiempos que nosotros hemos tenido, que le han fallado a la sociedad. Entonces, la sociedad, ante ese fallo, ante esa ineficiencia, ante esa mentira, esa falacia que los políticos le venden al pueblo en proceso de campaña y luego hacen otra, ¿qué hace la gente? Coño, pero ya que todos no han fallado, o la gran mayoría, Santiago Matías Alofoque lo vemos como una opción de que puede hacer un gobierno diferente. Ahora bien, ¿puede ser Santiago Matías presidente de República Dominicana? Es una burbuja que todo el que piense eso debe de salir. ¿Por qué? Porque la sociedad dominicana, y a veces decimos que aquí tiene que un gobernante como Bukele, como El Salvador, perdón. Señores, son culturas diferentes, costumbres diferentes. El dominicano, por costumbre política, siempre lleva a alguien de un partido tradicional. Pero a los foques, Santiago Matías verdaderamente se ha convertido, siendo coherente, en un dolor de cabeza para muchos partidos y para muchos candidatos. ¿Qué papel va a jugar Santiago Matías? El siguiente, desde mi óptica. El papel que va a hacer y que va a jugar Santiago Matías es el siguiente: aportar ese 5, 6 o 7%, cuidado. Cuidado. ¿A quién? A quien él entienda para apoyarlo a que sea presidente de la República Dominicana. Esa va a ser la función de Santiago Matías. Y que Santiago Matías, al parecer, salió más tigre que todo político. Porque metió al medio a Quique Antún. Tiró, mira que hizo Santiago Matías. Tiró esa bola a correr que iba a aspirar como presidente por el reformista. Quique Antún le creyó eso. Y comenzaron hasta a promocionarlo. Y comenzaron a darle elogio, a abrazarlo, a decirle, sí, Santiago, las puertas están abiertas de reformista. Santiago Matías, como un tipo estratégico, sagaz y de marketing, aquí no hay uno que sepa más que él, y lo ha demostrado, comenzó a promoverse un traje blanco con la ñoña, con la voz del expresidente Joaquín Balaguer. Entonces, ¿qué pasó con eso? Eso provocó que Santiago Matías sea incluido en las encuestas de los presidenciables. Cuando Santiago Matías vio que en las encuestas él comenzó a sacar un 7, un 10, dijo, espérate, yo puedo formar un partido. Y utilizó ese escenario, ¿para qué? Para formar su partido. ¿Qué va a hacer Santiago Matías con un partido? Lo que yo dije ahorita, vas a negociar. Lo que hacen todos, o sea, Santiago Matías al final de la jornada va a demostrar que es uno más del montón.
1: Eso es así, y yo siempre he dicho, no sé, voy a seguir diciendo por estos medios, que ya República Dominicana debe darle la oportunidad a cualquier partidito de esto que no sean de renombre, a ver si surge un presidente, que todo el que va ahí va a buscar, yo entiendo que todo el que va ahí va a buscar, porque el que llega a la presidencia y llega a los puestos públicos, ya los viejos que han venido atrás ya han dejado esa escuela de que usted va a buscar, de que ahí se busca, de que ahí hay. Pero deben de cambiar esto ya de todos partidos tradicionales, PLD, Fuerza del Pueblo, PRM, PRMC, en fin, Partido Reformista. En fin, deben darle la oportunidad que el pueblo diga, bueno, que el Partido Comunista, vamos a votar todo por el Partido Comunista, a ver, coño, si arreglamos esto, pues no denle presión. Y así se

0: Puede ser, señores, a ver, vamos a cambiar
1: el sistema. ¿Sabes lo que pasa, Caraballo? Escúchame que te voy a decir lo siguiente. Ya el pueblo está cansado.
0: Sí, sí.
1: El mismo discurso de los políticos, la mayoría que llegan a los puestos, vienen cuando están en oposición, que eso se ha visto en todos los gobiernos, uno más que otros, que llegan y te dan un bonito discurso y te ofrecen villas y castillas, como se dice. ¿Y qué pasa? Cuando llegan y logran el cometido, se olvidan de todo lo que prometieron y no cumplen. Entonces, ¿qué hacen? Se lucran de ese beneficio de conseguir una candidatura, de llegar a la presidencia, un diputado, un senador, cualquier cargo político que consigan. Entonces, llegan, se llenan los bolsillos, salen de ahí, hacen y deshacen, no caen presos. Entonces, ya ese discurso, el pueblo se ha cansado, entonces no le está creyendo. Ya ahora viene un político, por más serio que usted quiera ser, por más que usted quiera realizar, ¿qué pasa? Ya el pueblo no está creyendo, entonces es más de lo mismo. Entonces, hasta que no se cambie ese discurso y se vea que cuando un aspirante a un cargo político, cuando llegue y cumpla lo cometido después que gane las elecciones, de cualquier partido, no importa que sea, y diga, sí, yo voy a hacer esto, esto y aquello, y lo logre, porque dicen muchas personas, no, que un gobierno en 4 años no puede hacer tantas cosas. Mentira. Cuando usted quiere, usted lo logra. Cuando usted quiere hacer algo, usted lo hace, porque hay muchas cosas que cuando ellos la quieren hacer a vapor, se logran. Entonces, ¿qué pasa? Hasta que no se cambie ese discurso, y el otro discurso que siempre he dicho, y lo mantengo hasta la saciedad, es que cuando el pueblo diga, este hizo esto y aquello que no estuvo bien, vamos a sacarlo y a poner otro. Y no pensar que el otro que venga, no, que mejor, como yo escuché muchas personas antes de las campañas presidenciales, no, para que venga otro, mejor que robe, que sigan estos que están robando. No, lo que queremos es que no roben, que no vengan a acabar con la población, que no vengan
0: pueblo,
1: a lucrarse los bolsillos, a lucrarse los bolsillos solamente y olvidarse del pueblo. Entonces, cuando eso se cambie, quizás entonces tengamos otra sociedad.
0: Nosotros estamos ya a 10 de agosto del año 2026. Yo lo que espero es que el señor presidente Luis comience a arrancar cabeza a estos funcionarios, ya, ¿verdad? Hay muchos funcionarios que ya están pasados de su tiempo en los cargos. Debe de cambiarlo. Luis, cámbialo, mándalo para su casa. Esa gente ya está bueno para lo que esa gente comieron, se llevaron, etcétera. Cámbialo, Luis. Luis, cambia esa gente. Ya tú no vas más. Ya yo sé que tú no vas más, pero tu partido anda buscando otro gobierno, ¿verdad? Trata de quitar muchos funcionarios que lo que le están haciendo daño al gobierno, le están haciendo daño a tu gobierno, Luis, y eso tú debes tomarlo en cuenta para después del 16 de agosto o el 16 de agosto cuando tú rindas tus memorias, ¿verdad? Que tú tengas muchos decretos ahí hechos, ya hay algunos decretos hechos por ahí, vamos a esperarlo, porque ya hay algunos decretos hechos por ahí que se van alguna gente.
1: ¿Tú crees que se vaya un par de ministros?
0: No, se van unos cuantos, ya hay unos decretos hechos ahí, que después que el presidente hable, va a comenzar a dar esos decretos.
2: El presidente tiene que, hay que hacer algunos cambios.
0: Sí, sí, ya, estamos, ya,
1: mira, la amiga tuya, ¿tú crees que se quede?
2: Mira, ¿quién? Farideh, la amiga de Caraballo. Mira,
0: ¿qué es la primera que voy a llevar?
2: Yo te voy a decir la verdad. Muchas personas cuestionan la función de Farideh. Yo en lo personal, sin intención de tumbapolvismo, sin intención de
0: es
2: de,
0: amiga, es
2: no,
0: su
2: no,
0: amiga.
2: No, yo nunca he tratado a Farideh Raful, ni tampoco tengo ningún tipo de vínculo con Farideh. Pero yo, Caraballo, desde mi óptica, el trabajo que Farideh Raful ha venido realizando, yo lo apoyo. Que han existido algunos excesos, es cierto. ¿Por qué yo apoyo esa parte de Farideh Raful? Por ejemplo, nosotros, como digo, que nacimos en un barrio, que venimos del barrio, que estamos en el barrio, que pasamos por una función, que éramos representantes de todos los comunitarios en Puerto Plata, una de las principales quejas de los barrios, de las comunidades, era esa. El ruido, la bulla, la alta música, altas horas de la noche. Entonces, al parecer, Farideh Raful entró quizá con ese levantamiento como guión para ella dirigir, para ella tomar en consideración de actuar. Porque mírame, es incómodo, mi hermano, cuando tú quieres dormir y yo como vecino tuyo tengo un kitipó Yo me tomo mi trago. A veces donde yo vivo me dan hasta las 2 de la mañana sentado, tomándome un trago. Hasta las 3. Pero si yo quiero trasnocharme, usted que es mi vecino, no está, yo no tengo que sacrificarlo a que usted también se trasnoche. A veces personas enfermas que viven en el barrio, el profesor, el doctor, el policía, el ingeniero, el abogado, que tiene que levantarse temprano.
0: O gente enferma.
2: ¿Tú me entiendes? Entonces, ahora bien, ¿qué Farideh lo que debe de hacer es balancear las cosas? O sea, no te enfoques solamente en quitar bocinas, que yo apoyo eso, la tranquilidad, porque usted no puede convertirse en una música que su vecino un dolor de cabeza y tenga que sacrificarse porque usted quiera. Ahora, también hay que controlar y atacar la delincuencia.
0: Señores, vamos a decirle al nombre de quien llegue a este programa, porque ustedes están ahí como calladitos. 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
0: Bueno, no tiene otro. Bueno, señores, estos son los que hacen posible, ¿verdad?, que nosotros lleguemos hasta sus hogares con este espacio, La Mañana Caliente, que se transmite todos los días por esta estación. 97.3 FM, La Voz del Atlántico, el Grupo Adui. Yo creo que hemos llegado ya a la parte final por el día de hoy de este programa, ¿verdad? Invitándolo nosotros a ustedes para que mañana a las 7 de la mañana sintonicen una vez más La Mañana Caliente. Pero no se muevan de su dial, porque ahora se monta el que más sabe de música, el negrito DJ Bla.
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1: 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Es el lunes iniciando la semana. Marcando 10 el calendario. Dios. Buenos días.

0: 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Bueno, temperatura en este momento 31 grados Celsius. Sí, si no me equivoco, no, 27 grados, negro. Ahora sí, 27 grados Celsius es la temperatura. Y para el resto de la mañana se esperan temperaturas entre 24 grados Celsius mínimo y un máximo de 30 grados. Ahora sí estamos correctos. Así estará oscilando la temperatura en la mañana de este lunes. Iniciando la semana dándole gracias a Dios.
1: Soy yo,
0: el único.

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0: 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Y el lunes en la mañana, saludando a los choferes, las diferentes rutas que cubren la ciudad de Puerto Plata. Activo con esta radio, la estación dura.
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Bueno, y en algunas informaciones ya circulando en la mañana de hoy. Las informaciones para la mañana de hoy es... Nos vamos a Bogotá, Colombia. Donde un temblor de magnitud 7.4 sacudió este lunes gran parte de Colombia, sin que de momento se haya informado de víctimas o daños, según el Servicio Geológico Colombiano. Un temblor de magnitud 7.4 sacude a Colombia en la mañana de este lunes. Bueno, y a partir de ese lunes, línea 2 del metro, ubicado en Los Alcarrizos, inicia su operación completa tras superar las pruebas técnicas y operativas correspondientes, informó la empresa Metropolitana de Transporte Terrestre. Sí, señor, así van las informaciones en la mañana de este lunes, marcando 10 el calendario, sí, señor. 10 de agosto, toma rápido, sí, señor, toma rapidísimo. ¿Quién dice, señor? 10 de agosto ya. Yo sigo arriba. Si ven a mi pana Mari por ahí me la saludan, dígale que el negro le manda saludos de la mía personal. DJ Black.

0: que se fue para Nueva York y la mujer vive aquí en Dominicana y tiene 4 días desaparecida. Entonces yo le voy a preguntar al amigo mío dónde que está la mujer, porque él lo sabe, pero no ha dicho nada. ¿Que dónde está la mujer tuya?
1: Para la villa con un primo.
0: ¿Cómo así que con un primo?
1: Para la villa con un primo.
0: Eso está raro.

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por la mañana, sí señor. En solo minutos, el bachatazo de las 10, bachatazo de las 10. 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

0: 106.3. Lunes en la mañana. Vendiendo mano tu negro, me gusta eso. Saludando a mi pana Full. Mi pana Papo. Allá en Montellano, Papo Lindoff me llamó bien temprano. Así que para mi hermano Papo, el saludo especial siempre. Activo con esta radio. Mi pana Frank. Y también mi pana Alberto y Núñez. El saludo para ellos. A mi gente voy a de Cabarete City. Estuve por allá recientemente en Cabarete la semana pasada. Y la pasé muy bien con mi gente voy a de Cabarete. Así que el saludo especial para toda la gente voy a de Cabarete City. Así que para mi hermano Frank, mi pana Alberto, mi pana Núñez. Allí en Cabarete, el cotorreo encendido. Muy bonito que está Cabarete, señores. Hay que visitar Cabarete de noche. De verdad que es otro mundo y algo espectacular visitar este gran municipio de Puerto Plata que es Cabarete.
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0: Sin lugar a dudas, sí, señor.

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diferentes rutas que cubren la ciudad de Puerto Plata, costa norte de República Dominicana. Lunes iniciando la semana. Varios cruceros en la costa norte en el día de hoy. Así que muchos visitantes en Puerto Plata, tanto en el muelle local, se encuentra un tremendo crucero.

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1: Vaya Puerto Plata con una sola radio, 97.3, la Superestación y la Voz del Atlántico, emisoras del Grupo Maduí, ya en este lunes, iniciando la semana y por supuesto con la mañana de hoy, iniciando con una información porque Colombia está bajo la lupa del mundo en este momento, con un sismo de 7,4 que sacudió Colombia. Y este fuerte terremoto que sacudió este lunes a Colombia y se sintió con fuertes grandes ciudades como Bogotá y Cali, con saldo inicial de 18 muertos y al menos 20 personas, 20 edificaciones colapsadas en el oeste del país, según las autoridades y reportes a la AFP. El sismo ocurrió a las 7:34 de la mañana, hora local, Colombia, y tuvo una magnitud de 7,4, como dijimos anteriormente, según el Servicio Geológico Colombiano y el de Estados Unidos. La profundidad fue de unos 100 kilómetros, con epicentro cerca de San José del Palmar, el Palmar Choco. Esto es al oeste de Colombia. En Pereira, señores, se reporta unos 18 muertos, mientras que en Cali hay al menos 20 estructuras colapsadas con personas atrapadas dentro, según las autoridades locales. Hasta el momento llevamos nosotros registrados unas 18 personas muertas, lamentablemente. La situación es crítica, esto dijo el alcalde Pereira, Mauricio Salazar, en una entrevista para Caracol Radio. En tanto, Alejandro Eder, alcalde de Cali, dice que la tercera ciudad de Colombia, bueno, que es la tercera ciudad de Colombia, indicó que tenemos 20 estructuras colapsadas en Cali con personas atrapadas. Le solicitamos el apoyo al alcalde y la gobernación en este momento. Son las situaciones, señores, que están viviendo los colombianos, pero en este minuto, en este último minuto, es una situación bastante difícil. Estamos hablando de un terremoto de magnitud 7,4, bastante fuerte, que prácticamente similar o igual al que sucedió en Venezuela. Y en este momento nuestros hermanos colombianos están viviendo esta situación. La gobernadora del Chocó, Nubia Carolina Córdoba, reportó que hay heridos y daños graves en edificaciones. Videos que ya circulan en las redes sociales, obtenidos por periodistas y también informaciones locales de personas allá en Colombia, muestran edificios caídos en Quibdó, la capital de esa región. Las cosas están difíciles, siguen los reportes. Aún recordamos que iniciando la programación en el día de hoy, nos topamos con esta situación de este sismo que sucedió a la hermana República de Colombia. Son las situaciones que estamos viviendo en la mañana y ya tarde de hoy, lunes 10. Lunes 10 de agosto. Por otra parte, cambiando de tema, señores, el tránsito circula de manera parcial este lunes en dirección este-oeste por Santiago hacia la línea noroeste, mientras que más del 70% de establecimientos comerciales permanecen cerrados en el municipio de Villa Bisonó. Estamos hablando de Navarrete, en el marco de un paro de 48 horas convocado por organizaciones populares en Villa Bisonó, Cabaret. Para el 70% de los comercios, del comercio, se encuentra cerrado en este momento. Altos mandos militares se encuentran ahora mismo en Navarrete para garantizar la seguridad de esa comunidad. Por otra parte, cambiando de tema, señores, la Policía Nacional intensificó durante el fin de semana las acciones preventivas en distintos sectores de los guaricanos, donde agentes policiales ocuparon 4 armas de fuego, sustancias narcóticas, dinero en efectivo y otros artículos vinculados a actividades ilícitas, además de apresar a varias personas. Así van las cosas en República Dominicana hasta este último minuto. Continuando con el tema, señores, este próximo domingo 16 de agosto, día de la restauración de la República Dominicana, sería feriado, pero no será trasladado el lunes 17, debido a que legislación dominicana no contempla el cambio de fecha de los días festivos que coinciden con el fin de semana. Así que el 16 de agosto será este domingo y será feriado el mismo domingo. Por otra parte, Mark Zuckerberg enfrenta críticas porque su yate no brindó asistencia a un bote que se quedó sin combustible en Alaska. Sin embargo, un representante afirmó que Zuckerberg y su familia no estaban a bordo durante el incidente y que el bote no estaba en peligro según la Guardia Costera. Así están las informaciones en la mañana de hoy. Ya tarde, desde el lunes 10 de agosto 2026. Mañana a partir de las 9 de la mañana, a partir de la mañana de las 9, a través de la 97.3. Reventó Mansa a través de esta radio. Gracias por la sintonía.
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0: Buenas tardes, amigas y amigos. Bienvenidos sean todos a un espacio más de Hablemos de Salud. Esta tarde estaremos conversando con el doctor Radamés Martínez, psiquiatra, que tiene su consultorio en la clínica Gregorio Hernández, y que usted puede localizarlo al 809-586-1166 en la extensión 0, o llamarlo directamente a su móvil al 809-881-7275. Doctor Martínez también trabaja para el Hospital Regional Universitario Ricardo Limardo. Doctor Martínez, buenas tardes, bienvenido a Hablemos de Salud. Esta tarde tendremos un tema interesantísimo, doctor. Importancia de la interconsulta médica y la salud mental de enlace en el hospital. Así que, bienvenido, doctor, nuevamente a su casa.
1: Buenas tardes, Isidro, buenas tardes. Gracias una vez más por estar en tu programa, en nuestro programa, y el programa de todos los que lo escuchan, y hasta los que no lo escuchan, si te han invitado a escuchar y a participar de este encuentro. Sí, es un tema muy interesante. Tú sabes que usualmente los temas, cuando yo lo elijo, están basados en experiencias reales, asuntos médicos que yo participo, y me doy cuenta que hay una situación que no se está trabajando como debiera, digo, como yo pienso que debiera ser. Y este tema surgió a raíz de un caso donde unos médicos estaban trabajando un problema médico de un paciente y lo estaban haciendo perfectamente. O sea, el manejo de esos médicos estaba perfecto. O sea, no había queja. Como profesionales de su área, lo estaban haciendo. Pero ¿qué resultaba? Faltaba, porque me llamaron a participar por un problema, pero yo me di cuenta que faltaba un profesional de la salud en ese paciente, que era el principal. Era la columna vertebral de ese caso. Y lo estaban manejando personas, una problemática de salud, bien manejado, y estaba incluso el paciente estable. Pero yo entendía que yo no podía accionar si primero no lo veía ese médico, esa columna, para yo determinar que el problema que tenía ese paciente era de mi caso y no del otro caso. Y resultó así, y las cosas funcionaron diferente y mucho mejor. Es pues, decir, que por esa experiencia me motivé a venir con este tema.
0: Pues, doctor, entonces, vamos a desmenuzar el tema. Sí, y vamos perfecto. A irlo agarrando por parte.
1: Así es, sí.
0: El papel que juega la medicina de enlace. Vamos a empezar por ahí, doctor, a orientar a los amigos oyentes de Hablemos de Salud. Y luego continuamos con la otra parte de este,
1: sí,
0: de este tema, que yo también lo considero interesante es sumamente, importante.
1: Es sumamente, cuando la persona lo escuchen se darán cuenta. Fíjate, a nivel de los hospitales, clínicas, en cualquier institución de salud que tenga hotelería, para poder tener paciente ingresado, se ingresan pacientes que la mayoría, bueno, una gran parte de ellos, aunque tienen un proceso agudo, vienen siendo pacientes crónicos. Por ejemplo, un paciente con una hipertensión arterial, conocido desde hace muchos años tomando antihipertensivo, es un paciente crónico, ¿no?, que tiene un seguimiento, pero hace una crisis aguda porque tuvo una crisis hipertensiva. Ese paciente va, se le atiende la crisis hipertensiva, pero puede ser, perdón, hace un problema gastrointestinal, ¿verdad? Nuevo. Se ingresa, pero el médico no manda a buscar al cardiólogo.
0: Que es el especialista que lo ha estado atendiendo
1: exacto, con anterioridad. Exacto, es el médico de cabecera, es el médico que asiste a este paciente en la parte cardiovascular, ¿tú ves? Entonces, claro, el médico lo atiende, le saca, lo, lo libera de su dolencia, le sana su dolencia, pero no sabemos si este paciente hizo esa problemática de salud nueva para el paciente, secundaria a algo del proceso primario que tiene ese paciente, que es el problema hipertensivo. Entonces, este papel de la medicina de enlace es importante precisamente por eso, porque resulta que este paciente es multidisciplinario su abordaje. Es decir, no solamente tiene problemas de cardiólogo, tiene problemas del gastro. Y si además te viene el paciente y hace una depresión, ¿verdad? Bueno, el psicólogo o el psiquiatra. Entonces, el papel es crucial en todas estas patologías crónicas, que debe hacerse un abordaje interdisciplinario. A veces, el caso del paciente es un caso agudo, recién, debutó, ¿verdad? Un paciente nunca había sido hipertenso y debuta con una crisis hipertensiva. Por primera vez, no tiene más nada. Ok, eso es otro caso. Pero estamos hablando de la gran cantidad de pacientes que son ingresados a un centro de salud que tienen múltiples dolencias, múltiples problemas, unos activos y otros inactivos, porque si yo voy por un problema de gastritis y tengo la presión controlada, está controlado, es una especie de inactividad, ¿verdad? Pero viene un proceso ahora agudo que se activa, que es la gastritis. Entonces, no podemos nosotros, por lo menos te voy a decir algo, yo no lo hago.
0: Doctor, una preguntita ahí. ¿La medicina de enlace entonces tiene que ver mucho con el historial clínico de ese paciente? ¿Ahí se da el especialista cuenta de cuáles son entonces los médicos que tiene que enlazar con ese paciente?
1: Así es, así es. Un buen médico, óyeme bien, por más que existan tomografía, por más que existan resonancia magnética y otros estudios sumamente importantes en los pacientes, en los médicos para los pacientes, oye, nada es más importante que un buen historial clínico. Porque si tú estás en un país, en Haití, que eso no sobreabunda, aquí en Puerto Plata ahora mismo hay como 3 o 4 tomógrafos. O sea, y es Puerto Plata, una sola ciudad. Entonces, en ese sentido, oye, pero en toda parte del mundo, existan o no tomógrafos, existan o no medio sofisticado de diagnóstico, nada supera un buen historial clínico. Entonces, el médico que solamente ve lo que está en su cara y no hace una buena evaluación clínica, no va a poder saber cuáles médicos van a interaccionar con este paciente. Porque a veces tú crees que el problema es solamente tuyo. Óyeme, a veces, te estoy diciendo, a veces uno cree, ah no, pero es que está claro esto. No, hay más cosas. Hay cosas que investigar, hay cosas que conocer. El médico de cabecera o el médico especialista que está asistiendo a un paciente debería mínimamente saber que él está ingresado.
0: Yo siempre he dicho, doctor, que en la clase médica existe individualismo, porque si bien es cierto que esta especialidad de la medicina de enlace debe existir entre la clase médica, no menos cierto es que muchas veces no se aplica. Y si yo tengo que ir, por ejemplo, donde el cardiólogo, y estoy visitando a mi cardiólogo, como es el caso que usted puso, y me da un dolor de estómago y voy donde el gastro no se juntan el cardiólogo y el gastro para tratarme, sino que es posible que lo que haga el gastro es que me envíe donde el cardiólogo nuevamente.
1: Sí.
0: Eso es lo que se hace normalmente. Aquí no, las especialidades no se juntan para atender un paciente en un momento determinado.
1: Sí. Por eso.
0: Excepto en los hospitales.
1: Sí. Óyeme, ¿por qué tú dices esto en los hospitales? Tú lo confirmaste, tú dijiste algo muy, muy afirmativo, tú lo afirmaste.
0: Sí, doctor.
1: ¿Por qué tú tienes experiencia? ¿Tuviste una experiencia?
0: Porque tengo experiencia con familiares que se han juntado especialistas en un hospital para atender diversas patologías. Entonces, por eso digo, excepto en los hospitales, porque sí, he visto el caso ya.
1: En los hospitales, y poniendo nuestro hospital, ¿no? Porque es donde trabajamos, se hace. Pero debería hacerse más. Sí. No es que no se hace, pero debería hacerse más. Debería ser una práctica con más consistencia, más frecuente. Siempre debería hacerse.
0: Como decimos nosotros, doctor, una práctica normal.
1: Sí. No se hace con esa normalidad rígida que amerita lo que es la medicina de enlace. Y la medicina de enlace, donde quiera que haya paciente ingresado crónico, debe hacerse un abordaje más integral, más multidisciplinario. ¿Por qué? Porque siempre vienen una serie de protagonistas a incidir en ello. Óyeme, una vez, te voy a contar un caso muy sencillo. Una vez le iban a amputar un dedo a un paciente en el hospital. Desde esto hace un año. Posiblemente un poquito más de un año. Iban a amputar un dedo. El médico entendió que amputar un dedo
0: no es una cosa del otro mundo.
1: No es una cosa del otro mundo, como tú dices. Eso es algo muy simple.
0: Rutinario.
1: Entonces, el médico le dijo al paciente, mire, le vamos a amputar este dedito que no está en buena condición. El paciente aceptó, más o menos, pero cuando el médico se fue, yo estoy viendo otro paciente que sí se había hecho una interconsulta con salud mental y yo veo a los familiares molestos. Y yo me acerco y le pregunto, ¿qué le pasa? ¿Está pasando algo? Me disculpan si estoy entrando en un campo que nadie me ha llamado, ¿verdad? Me dijo, no, doctor, a mi madre no le van a amputar ese dedo. Nos la llevamos para Santiago. Y por más que yo le expliqué, pero espérate, vamos a hablar con el médico a ver qué fue lo que pasó, se la llevaron a la paciente. ¿Tú entiendes? Pero ahí el médico solamente se enfocó en el familiar, en el paciente, no en los familiares. Otro caso, para contarte dos casitos que sirven para ilustrar a quien nos está escuchando. Una vez un paciente fue llevado a cirugía. Tampoco se nos invitó a esa interconsulta, para que tú veas que no siempre se hace. Eso pasó hace más de un año. Fue lejano en realidad. Y el paciente en plena sala de cirugía se opuso a que le amputaran la pierna. En este caso era una pierna. Y había que amputarla. Y al otro día me hacen a mí la interconsulta. Ahí me la hicieron. Cuando yo hablo con el paciente, ¿tú sabes qué me dijo el paciente? Doctor, yo no tengo problema que me amputen la pierna. Yo estoy listo. Pero mi familia no lo sabe. Y yo creo que mi familia deben saber que a mí me van a amputar una pierna.
0: Con toda la razón del mundo, doctor.
1: Claro que sí. ¿Por qué? Porque el abordaje es multidisciplinario. No solamente el abordaje al paciente. Hay que abordar a los familiares. Cuando se va a hacer una amputación, yo no solamente entrevisto a los pacientes, entrevisto a los familiares. Y a veces he hablado con familiares que viven en Estados Unidos y quieren hablar con el médico. Y yo sirvo de enlace entre el familiar que está en Estados Unidos y el médico que no está en ese momento.
0: Y que muchas veces el trauma es más fuerte para el familiar que para el propio paciente, doctor.
1: Precisamente. Fíjate en el caso del dedito, ¿verdad? Entonces, el abordaje tiene que ser más amplio. No enfocamos solamente... Es más, hay médicos que se enfocan solamente en la patología. Por ejemplo, No fue el caso, ¿no? Porque yo sé que ese médico habló con la paciente, pero se enfocan en el dedito que está malo y ya. No le importa el ser humano. Yo he tenido que decirle al médico, no le ampute. Él no está listo. Porque si lo amputa, lo va a matar la depresión. Ok, ahora lo va a matar la piel en la infección. Pero en un mes se va a morir de depresión. Entonces, ¿para qué lo va a amputar? No está listo. Dame un par de días más. Algunos ceden. Y yo me tomo un par de días y trabajo con el paciente. ¿Verdad? Pero eso es un paciente, este es un médico que acepta sugerencias. Más adelante vamos a hablar dónde está la importancia del enlace, ¿no? Porque no es solamente hacer una interconsulta, es hacer un enlace. Es un poquito más amplio que la misma interconsulta.
0: El modelo de salud, doctor, de la medicina de enlace, ¿cómo nosotros podemos digerir esto? Para que nosotros podamos entender a cabalidad de qué se nos está hablando en este momento.
1: Sí, cuando se habla de modelo, hay modelos de atención en salud. Por ejemplo, hay un modelo clínico que solamente se ve la enfermedad del paciente. Hay modelo epidemiológico donde se valora estadística, entre otras cosas de los asuntos de salud. Y el modelo de medicina de interconsulta y enlace es un modelo biopsicosocial. Esto es que tú vas a valorar en la persona no solamente la parte biológica, es decir, la parte de la enfermedad, ¿no? El órgano dañado, la presión dañada, etcétera, etcétera, etcétera. Sino que vamos a trabajar lo psíquico. Vamos a ver qué piensa este individuo de su problema de salud. Vamos a ver cómo él tolera la postura del médico de cabecera, ¿no? En caso que sea un cirujano y quiera amputar una pierna. Pero está lo social. En lo social es, yo tengo que ver incluso a los familiares, pero más lejos que eso. Yo tengo que trabajar con el paciente. ¿De qué va a vivir? Yo he conocido casos de pacientes que lo han amputado, jóvenes de 55 años. No puedo decir que un hombre de 55 años es viejo.
0: No, es joven
1: porque
0: todavía,
1: me estoy llamando, doctor. Yo viejo entonces. Entonces, recuerdo yo un señor de 55 años, quizá un poquito más, que lo iban a amputar. Y yo tuve junto con él, porque él me preguntó, doctor, ¿de qué voy a vivir? Yo vivo de mi pierna. Y ahora, ¿qué voy a hacer? Tuvimos que, con él yo ahí mismo, trabajar, buscar una alternativa, qué tipo de negocio él le hubiese gustado tener antes. Y resultó que la persona vendió fruta frente a su casa y vive de eso. Y cuando lo vi, ya no hace mucho, hasta me abrazó, porque vive mejor que antes. Ahora no tiene que caminar. Y ahí mismo atiende y vende más que lo que vendía andando por el pueblo. Es decir, en lo social entra el manejo del familiar, de qué va a vivir el paciente, alternativa, la rehabilitación psicosocial. Al paciente tenemos que mandarlo, en caso del amputado, una rehabilitación, ¿no? A ver si le pueden poner su prótesis, a ver cómo puede caminar con una sola pierna. Que no todo el mundo sabe usar una muleta, por ejemplo. Inclusive...
0: Hay que aprenderlo.
1: Una silla de ruedas, sí. Yo conozco gente en silla de ruedas que andan mejor que cualquier otro. Yo vi en Puerto Rico y en Santo Domingo personas le ponen un motor a silla de ruedas y andan por la ciudad. Entonces, el modelo biopsicosocial es el modelo que se utiliza en la medicina de enlace y de medicina de interconsulta.
0: Entonces, doctor, en ese mismo tenor, el escenario de la medicina de enlace, ¿cuáles serían los posibles escenarios que nosotros nos podríamos enfrentar en un momento determinado y que tendríamos que utilizar la medicina de enlace en un momento determinado con diferentes especialistas?
1: Sí, así es. Mira, la medicina de enlace es una medicina cómoda para el que la practica. ¿Por qué cómoda? Porque usualmente en los centros hospitalarios en la clínica privada, en la clínica también, porque una clínica es como un hospital.
0: Sí, claro que sí.
1: Es prácticamente lo mismo. Donde quiera que se internan pacientes, se debe hacer una medicina de enlace, una medicina de interconsulta y de enlace. Es importante. Y eso significa que tú tienes que trabajar con la mayoría de los especialistas posibles. ¿Eh? La mayoría de los especialistas posibles. Inclusive, les debo decirlo, porque este es un programa para orientar a las personas y crear conciencia en los médicos. ¿Sí? Hay médicos que escuchan, muchos médicos escuchan este
0: sí,
1: programa.
0: Muchos médicos, ¿verdad? Doctor.
1: Y yo sé que eso va a ser una orientación para ellos, pero yo me enteré de un paciente que estuvo en cuidado intensivo en una clínica y me llega a la consulta con el mismo problema por el cual fue ingresado en la clínica, ¿verdad? Y yo le pregunté al familiar y al paciente también que si le llamaron a un psiquiatra. Y me dijeron que no, doctor. Y el médico lo que nos dijo al final, que nosotros estábamos bien, que no teníamos nada, que no, la paciente de ella no tiene nada. Óyeme, hay médicos que no valoran que el psiquiatra, que los problemas de salud mental no son nada. O sea, que valoran que no son nada. Desvalorizan. Más sin embargo, las enfermedades mentales matan.
0: Y no ponen en práctica, doctor, en ese mismo tenor, mira, la medicina de enlace.
1: ¿Por qué se curan los pacientes? Porque el médico no quiere que un paciente se muera.
0: Nadie, doctor, yo quiero.
1: Nadie.
0: Yo creo que nadie quiere.
1: Entonces,
0: que se muera.
1: La depresión, los pacientes se suicidan. Entonces, todas las enfermedades al final lo que te llevan es a la muerte, tarde o temprano, ¿verdad? Pero la depresión, si no se trata adecuadamente, el paciente se puede suicidar. Entonces, no puede un médico ingresar a un paciente en una clínica ni en el hospital por un problema de salud que no sea de salud mental y que detecte en la historia clínica que sufre una depresión, no puede pasarlo por alto. Por ejemplo, yo tengo un paciente mío y yo le tomo la presión y resultó con hipertensión. Yo le controlo la hipertensión en este momento y lo refiero a cardiólogo. Yo no voy a quedarme con un paciente de cardiología. ¿Para qué? No gano nada con eso.
0: Para
1: nada.
0: Complicarse la vida, nada más.
1: Me complicaría. Me complico por varias razones. La primera.
0: No es su especialidad.
1: No es mi especialidad. De hecho, no es mi especialidad. A pesar que nosotros hacemos un año de medicina interna y yo lo aproveché muy bien. Segundo, cuando él vaya al cardiólogo o al especialista del área, ¿cómo se va a sentir ese médico cuando diga que yo lo traté por 2 años? Oye, ahí anda el psiquiatra tratando hipertensión. Olvídate. Y tercero, supongamos que el paciente no se vaya a ninguna parte. ¿Qué yo voy a hacer con el paciente cuando se complique?
0: Llamar al cardiólogo.
1: Llamar al cardiólogo porque no es mi especialidad, ¿tú entiendes? Entonces, ese es un problema y yo exhorto a los médicos que exploren bien a sus pacientes para que puedan hacer una interconsulta confiable.
0: Estamos conversando esta tarde con el doctor Radamés Martínez, psiquiatra, y que tiene su consultorio en la clínica Gregorio Hernández. 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Ustedes, mis amigos, no se nos muevan de ahí, porque es hora de hacer nuestra segunda pausa. Nosotros regresamos en breves instantes.

0: Ya estamos de regreso en Hablemos de Salud. Esta tarde conversando con el doctor Radamés Martínez, psiquiatra, y que nos trae un tema interesantísimo: importancia de la interconsulta médica y la salud mental de enlace en el hospital. Ese es el tema que el doctor Martínez nos ha traído esta tarde a los amigos oyentes de Hablemos de Salud. Doctor, seguimos conversando sobre el tema. Y se me ocurre preguntarle cuál es el significado de la interconsulta médica, porque muchas veces nosotros como paciente no entendemos cuál es el concepto que se tiene de la interconsulta médica.
1: El equipo que está trabajando con el caso tiene la tarea de, a través de la demanda que tiene el paciente, de solicitar a esa persona, a ese especialista, a asistir para que le asesore en cuanto al problema de salud, ya sea física o mental, que tenga el paciente. Es decir, si yo tengo un paciente con un problema de hipertensión arterial, por ejemplo, ¿verdad? Y el paciente hizo una hipertensión, una crisis hipertensiva, y tuvo mareo, pérdida de conocimiento, entre otras cosas, pues ese equipo que está trabajando con este paciente puede solicitar el servicio del departamento de neurología para que evalúe si la crisis hipertensiva provocó un daño a nivel cerebral, ¿no? Eso es, no solamente en este caso, sino eso es frecuente en todas esas enfermedades crónicas, diabetes, mellitus, cáncer de todo tipo, problemas de nefrología, de los renales, ¿no? O sea, donde quiera que hay un proceso crónico, va a haber la necesidad de llamar al experto de esa área para que asesore en cuanto al manejo, al abordaje del paciente, de los familiares de este paciente.
0: Así fue que se creó entonces la conciencia de crear este modelo de acción, doctor.
1: Sí, se generó, se trabajó conciencia. Mira por qué. Se trabajó la conciencia porque las personas, los especialistas estaban improvisando. Hay la necesidad de programar más las cosas. O sea, los pacientes de hospitales ingresados, crónicamente ingresados, y que tienen un proceso agudo, agregado, debe programarse una asistencia multidisciplinaria. O sea, una vez llegó el paciente, yo conozco lugares, ¿verdad? Que cuando llegue el paciente con un diagnóstico X, hay un mandato de la clínica o del lugar, del centro, de ese lugar, que en el historial clínico se da cuenta, este médico tiene que dar cuenta cuál especialista está vinculado a ese paciente y llaman al especialista de cada área de ese paciente. O sea, tiene que, si no lo llaman, le llaman la atención a ese médico. Es decir, es un equipo.
0: Yo también conozco centro así aquí, doctor.
1: Sí. Sí. No solamente podemos abordar un caso fuera sin ser un equipo, ¿no? Y para conformar un equipo, tenemos que conocer la realidad, ¿eh? O sea, tú como médico tienes que tomar la realidad que el paciente, a través de un historial clínico, conocer esa realidad, ese objeto. El paciente es un objeto primero. Es un objeto que tenemos que tocarlo, abrirlo, conocerlo, ver lo que está pasando, ver qué le ha pasado, cuál es su historial. Es como hacer un objeto.
0: Suena extraño, doctor, así, decirlo así, pero es verdad.
1: No, óyeme, lo que pasa es que el paciente no solamente es un objeto.
0: También es un sujeto.
1: También es un sujeto. O sea, Tú tienes que verlo como un objeto porque tú tienes que investigarlo. Esto es midiendo la distancia, porque ya ahora para tú tocar a un paciente, tú tienes que estar muy, crearle mucha conciencia al paciente, y respetar ese cuerpo, ¿verdad? Y esa mente, y uno poder abordar a este paciente. Pero no cabe duda que el paciente en primera instancia es un objeto que tú tienes que conocer. Entonces, conociste el objeto. Tú sabes cuáles son los participantes en ese equipo. Que el cardiólogo, que el nefrólogo, que el psicólogo, ¿verdad? Entonces, tú ya tienes el equipo. Ahora, mira, él está estable de cardiología, pero me gustaría ver un electro. Entonces, llámame al cardiólogo, el cardiólogo que sabe ver el electro bien. Aunque yo lo sepa, yo sé leer un electro, yo sé ver un electro. Más sin embargo, tú nunca me has visto a mí mandando a hacer un electro. Ni lo voy a hacer, porque ¿para qué? Yo lo mando al cardiólogo, porque el cardiólogo es quien tiene que hacer eso. Entonces, se programa, el equipo se programa. Crear conciencia es programar una acción para mejorar a un paciente.
0: Doctor, ¿y cómo es la relación entonces entre los equipos? El equipo de salud mental, de salud física, por poner dos ejemplos.
1: Mira, tiene que ser una relación de confianza. Porque yo no puedo hacer una interconsulta a un médico que yo no confíe en él. Primero tengo que confiar que debo programar un buen abordaje con mi equipo. Pero yo debo confiar en mi equipo. Hacer una buena relación con mi equipo. ¿Por qué? Porque si yo no tengo buena relación con mi equipo, no confío en mi equipo, cuando a esa persona que yo llamé para hacer una interconsulta me está asesorando, yo no voy a confiar en ese asesoramiento.
0: Doctor, ¿y la importancia de que esa relación sea así? ¿Cuál es entonces? De que sea una relación de confianza.
1: Bueno, la importancia, fíjate que nosotros lo que estamos es retomando los conceptos y saboreándolo. Es como uno llevarse la comida a la boca y no tragársela y masticarla bien. Mira, formamos un equipo multidisciplinario para evitar seguir inventando, para evitar seguir

0: medicamento. ¿Por qué? Porque nosotros, también haber leído eso, tenemos la experiencia de este paciente, de ese medicamento. Tenemos conocimiento, tenemos experiencia. Decimos, no, eso no es así, aunque lo diga la posología. Pues yo he hecho eso a familiares. No, eso no lo hizo ese medicamento, aunque usted diga que sí. Y investiguemos, y cuando investigamos es como yo dije. Es decir, a veces nos cerramos en esa parte. Ahora, tenemos que formar un equipo multidisciplinario adecuado, lleno de confianza, porque no podemos seguir dando palo a ciegas, no se puede seguir improvisando. Hay que programar un servicio de calidad para mejoría de pacientes.
1: Doctor, y después que se conforma ese equipo multidisciplinario, que exista la confianza dentro de él, ¿cuáles son esas actividades que realiza el equipo y que tienen que ver directamente con esos equipos?
0: Ok, sí. Mira, hay actividades importantes que deben tener los pacientes. Entre esas actividades son prácticamente cuatro grupos de actividades. Esos cuatro grupos de actividades, la primera de ellas es la siguiente: tareas asistenciales. Es decir, lo primero que un médico tiene que hacer dentro de las actividades es asistir al paciente. Lógica de caballo, como diría un... lógica de caballo. Yo sé que hay muchos por ahí, médicos que estudiaron en la UAS, que si están...
1: saben lo que significa eso.
0: Sí, lógica de caballo. Mira, asistencia. Es llamar al paciente, al especialista, que el especialista venga y el especialista asista al paciente y sepa el problema real que tiene el paciente. El segundo elemento tiene que ver con el enlace. Fíjate, la asistencia tiene que ver con la interconsulta. Es decir, yo tengo un equipo y llamo a un médico a hacer una interconsulta para que me asista al caso. ¿Verdad? El segundo elemento es el enlace. O sea, ese médico que se llamó, se refirió para que venga a asistir al caso, debe asesorarme a mí sobre el caso. Es el enlace. Debe orientarme qué yo debo hacer dentro de su área. Cómo yo voy a manejar o cómo él puede manejar esto para que yo pueda hacer mi trabajo bien. Y yo evite tener problemas. Entonces ese médico que va a hacer o que hizo la interconsulta tiene que hablarme a mí, tiene que asesorarme a mí, tiene que orientarme a mí para que yo pueda
1: accionar.
0: En el hospital, y esto lo voy a decir del hospital, la parte asistencial se da. Tú me dijiste una que se daba en el hospital.
1: Sí, señor.
0: La parte asistencial se da. La parte del enlace cojea.
1: Pero se da también, doctor.
0: Se da, pero no se da con el valor que tiene que darse.
1: Estamos de acuerdo.
0: Sí. Las otras dos partes no se dan nada. La tercera es docente. En la medicina de enlace debe haber una medicina de enlace, pero en una docencia plena. Se debe educar al médico a hacer medicina de enlace. Debe haber docencia. Por ejemplo, nosotros, el Hospital Ricardo Limardo es un hospital docente.
1: Sí, señor.
0: Pero en salud mental nosotros no estamos incluidos en la docencia de los médicos que trabajan en emergencia. No se contempla la docencia del psiquiatra para esos médicos de emergencia. Nosotros no participamos en la enseñanza. Y la cuarta es de investigación, que evidentemente el Hospital Ricardo Limardo no es un hospital que está dado a la investigación, pero son actividades que hacen mucho los médicos de enlace.
1: Agradecer al doctor Martínez que haya estado con nosotros esta tarde en Hablemos de Salud. Yo creo que nos ha faltado tiempo para seguir conversando sobre este tema tan importante, tan interesante que el doctor Martínez nos ha traído esta tarde. importancia de la interconsulta médica.

0: y la salud mental de enlace en el hospital, que fue el tema que el doctor nos trajo para orientarnos sobre el mismo. A ustedes, mis amigos, las gracias reiteradas por la amabilidad de su sintonía. Nosotros nos encontramos nuevamente en un espacio similar en Hablemos de Salud.
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2: La palabra para hoy en Salmo 10, 12. Levántate, oh Señor Dios, alza tus manos y no te olvides de los pobres. 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

Dedicando el programa de hoy para mi tía Mercedes Tejada en la Sabana de Luperón, de fiesta de cumpleaños. Un presente Luceneida, Yesenia, Humberto y Arins. También de todos sus nietos, lluvia de bendiciones. Papá Dios le dé mucha salud y muchos años de vida a mi tía Mercedes Tejada. Estoy dedicando el programa para mi madre, doña Felipa Tejada, de fiesta de cumpleaños. También en el día de hoy, así que lluvia de bendiciones, mucha salud, muchas felicidades para mi madre, doña Felipa Tejada. Igual dedicando también el programa para el compadre, el control, Franklin Rodríguez. Plasencia, así que mucha felicidad, bienestar, prosperidad. Lluvia de bendiciones para el compadre Franklin Rodríguez, el control. Felicidades mil en su fiesta de cumpleaños. 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Que reiterada la felicitación para mi tía Mercedes Tejada en la Sabana de Luperón, su fiesta de cumpleaños. También para mi madre doña Felipa Tejada en Padre Las Casas. Felicidades mil. También para el compadre, el control, Franklin Rodríguez, de fiesta de cumpleaños. Lluvia de bendiciones para todos. El tiempo para hoy, temperatura máxima 30 grados, mínima 24, con tormentas eléctricas. Autoridades edilicia entrada nueva, tal el nuevo sistema de iluminación, avenida Puerto Plata. Las tomas luminarias alimentadas con energía solar sustituirían los antiguos faroles instalados en el 2010. Puerto Plata, entre las provincias con más muertes por accidentes de tránsito. En el 2026, más de 50 personas han perdido la vida en accidentes de tránsito en Puerto Plata durante el 2026, según estadística de la OCBI. SD desmanteló la red de narcóticos que operaba en la Altagracia, La Romana y Puerto Plata. El operativo incluye 14 allanamientos simultáneos, dejó 6 personas arrestadas y permitió ocupar varios vehículos. Infote, Ministerio de Trabajo, World Vision certifica 46 profesionales en la erradicación de trabajo. La iniciativa fortalece la competencia profesionales comprometidos con la defensa de los derechos de la niñez. Las informaciones para hoy. 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
2: Dedicando la programación de hoy para mi madre, doña Felipa Tejada, de fiesta de cumpleaños. También en la sabana de Luperón, mi tía Mercedes Tejada. Felicidades mil para ambas, también para el compadre, el control, Franklin Rodríguez. De fiesta de cumpleaños, lluvia de bendiciones. Reiterando el saludo para Papo Lendó Lendó, en la Villa Cañera de Montellano. Disfrutando de este espacio a esta hora, Julio Los Camberos, que se reporta conmigo. El amigo Chogui, el Panche en Villa. El Cabrera, Isabel Vázquez, mi gente de San Marcos. A nivel de esta radio, mi amigo el empanadero, no se pierda el programa, Eddie Reyito. En la ruta Puerto Plata Muñoz, el Mocano de Texico Stambar, Sara y Papito en Guzmancito, José Tejada en Cambiazo, el primo Reinaldo aquí, Mari Leo, el super colmado Mari allí en Guzmancito, disfrutando de este espacio, tu tarde musical 97, Ale.

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2: 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Abinader es electo presidente del PRM, titulares de la información. Remesas superan los 7.300 millones, crecen 6.4. Liga Dominicana cierra los juegos con récord de 150 medallas. Presión capacita desde hoy, docente previo al inicio del año escolar. Rechaza propuesta de dron sobre franja de Gaza. Gobierno fortalece seguridad.

y Desarrollo. Cooperativa Momoncito destaca sólida solvencia. Rotario Santiago Monumento recibe al gobernador distrital. Quetta Sinfónica Nacional celebra 85 años de fundación. Papa urge a Ucrania y Rusia que detengan los ataques a objetivos civiles. Cámara de Cuenta concluye investigación especial sobre Senasa. Luis Mejía destaca organización y montaje de los Juegos Santo Domingo 2026. Las cotizaciones de las monedas para hoy: el dólar su compra está en 57.37, el dólar su venta 59.39, el euro su compra en 65.43 y el euro su venta en 68.91. Cotizaciones de las monedas para el día de hoy. 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

multiplicando música y alegría, Freddy, en tu estación 97.3, la salsa con sabor a pueblo de Jason Fonder, quien te riza el pelo, super éxito de

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2: Presidente Abinader clausura con emoción los Juegos Centroamericanos del Caribe electo. Se constituye una noche mágica, esa que trasciende en el deporte para convertirse en un recuerdo imborrable durante la clausura de los Juegos Centroamericanos y del Caribe 2026. La frontera desaparecieron y las naciones se abrazaron en una sola familia. Deportiva José Sirí frente a cuadrangular Álvarez gana Denver de 4-2. Los Marlins se pusieron 12-3 sobre Los Ángeles. Atlético 4, Boston 3, Tigres 3, Gigante 1, Philly 7, Azulejos 6, Medias Blancas 5, Guardianes 3, Nacionales 7, Rojo 1, es 11, Pirata 1, Tampa 4, Marineros 1, Bravos 2, Los Yankees 1. Los partidos para el día de hoy: Boston en Toronto 7-7, Nueva York en Atlanta 7-15, Baltimore, Minnesota 7-40, Filadelfia en San Luis 7-45, Texas en Los Ángeles 9-38, Colorado, Arizona 9-40, mientras que Milwaukee en San Diego a las 9-40, Tampa en Los Atléticos 9-40, Houston en San Francisco 9-45, Kansas City en Los Ángeles a las 10:10 de la noche. Los partidos para hoy. ¡Ahí vámonos! 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
3: La gente quería esta vaina.
2: Por ahí viene bajando el nuevo de Nexo. Espérenlo. Oye, que swing. ¡Vámonos!

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Voy a nivel de Elvis Liriano. 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

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Los celos, el super palo de Eddie López. Sentimiento con...

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1: Hola, ¿qué tal, señores de toda la costa norte de la República Dominicana? Buenas tardes, a la orden. Esta es la presentación de Impacto 97 de 5 de la tarde a 9 de la noche a través de la superestación 97.3 FM. Así que mientras tanto, vamos a continuar con más acción en este atardecer de este lunes. Estamos a 10 de agosto del 2026.

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1: Bueno, y naturalmente tenga bien presente que de 5 de la tarde a 9 de la noche esta es la presentación de su espacio
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Ok, señores, aquí en la presentación de Impacto 97, ahí estaba Adolescentes con el tema Aquel Lugar. 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Vamos a continuar. Ok,

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1: Esa era la participación de Islas Canarias, Braulio, con el tema Mujer de solo una noche. 5:49.
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1: Vámonos a una pausa comercial y en breve, más música en su espacio.
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1: Señores, hay una pregunta sobre una teoría que yo particularmente digo totalmente falsa, no científica ni comprobable. El 12 de agosto quedaremos flotando. Estamos viendo en las redes sociales muchos videos que se han vuelto virales con esta interrogante, porque hay gente que está diciendo que sí. Una inquietante teoría se ha vuelto viral en redes sociales, asegura que el 12 de agosto de este año, eso es ya pasado mañana, pues precisamente la Tierra perderá la gravedad durante 7 segundos y que millones de personas podrían salir despedidas por los aires. Incluso se habla de un supuesto Project Anchor de la NASA, creado para prepararse ante una misteriosa anomalía gravitacional. Pero hay un problema. No existe evidencia científica de que esto vaya a ocurrir. La NASA no ha anunciado ningún evento de este tipo y la gravedad terrestre no puede simplemente apagarse durante unos segundos. Lo que sí ocurrirá ese día, o sea, pasado mañana, 12 de agosto, es algo espectacular, un eclipse solar total. Así que el próximo 12 de agosto podremos mirar al cielo y presenciar un fenómeno astronómico extraordinario. Pero no vamos a empezar a flotar, ¿eh? Así que la pregunta ahora es, ¿cómo nació el rumor de los 7 segundos sin gravedad y por qué millones de personas terminaron creyéndolo? Así que yo no lo creo. No lo cree usted también, ¿ok?

Bueno, señores, el fuerte terremoto 7.4 esta mañana estremeció, sacudió gran parte de Colombia, sorprendió a los presentadores de noticias Telemedellín, cuando se encontraban en plena transmisión en vivo. En un video se puede ver en redes sociales cómo empieza a temblar la mesa del estudio mientras sonaban las alertas de temblor de los celulares. Pese a ello, los periodistas mantuvieron la calma y hacemos la pausa y en instantes regresamos con un poco más de tranquilidad, dijo uno de ellos antes de evacuar. Nosotros observamos, no sé si es la misma información, donde uno empezó a elevar plegarias a Dios, se levantó de su silla, mientras que una dama se quedó sentada. Bueno, la verdad es que, señores, tembló fuertemente, 7.4 en Colombia en la mañana de hoy. En el día de hoy yo también me encontré en una de las redes sociales, alguien que decía: en República Dominicana se espera un gran terremoto. Pero ¿quién le ha dicho a usted? Óigame, que usted puede decir que se espera un gran terremoto en República Dominicana. Eso es impredecible. Así que la gente que se deje de estar de voz agorera, de azaroso, como dicen popular y vulgarmente, porque aquí estamos bien. No es verdad. Así que mantengamos la calma, que las cosas naturales, solo Dios sabe cuándo.

Síguela, síguela. 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

0: será la participación de Héctor Tricoche. Héctor Tricoche. En tiempo de salsa, una salsa especialmente para esos hombres que se creen y se sienten. Macho Pérez.
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Una joven británica de 16 años falleció el pasado 30 de julio tras sufrir graves quemaduras en la explosión de una embarcación turística que regresaba de Isla Saona hacia el puerto de Bayahibe en el este de República Dominicana. La víctima, identificada como Abby Langton, se encontraba de vacaciones con su familia cuando el bote con más de 30 pasajeros a bordo se incendió repentinamente. La adolescente fue trasladada de urgencia a un hospital en La Romana, donde murió 3 días después, pese a los esfuerzos médicos. Sus hermanos Curry y Bradley resultaron heridos y permanecen bajo atención hospitalaria. Según las autoridades, 24 personas sufrieron lesiones, 11 de ellas hospitalizadas por quemaduras. Testigos relataron que el barco aceleró antes de que se produjera una detonación en la parte delantera, lo que provocó que varios pasajeros saltaran al mar para escapar de las llamas.

Señores, el terremoto de hoy en la mañana en Colombia de 7,4 ha dejado 111 muertos y 87 heridos. Este terremoto de magnitud 7.4, según el Servicio Geológico Colombiano, se sintió a las 7:34 minutos hora del Greenwich Meridian Time 12:34 y tuvo su epicentro en el municipio San José de Palmar, en el Chocó, a una profundidad de 82 kilómetros y provocó daños en buena parte del centro y occidente del país. El presidente de Colombia, Abelardo de la Espriella, afirmó que el terremoto de magnitud 7,4 que sacudió este lunes en la mayor parte del país deja una cifra parcial de 111 fallecidos y una gran destrucción en al menos 5 departamentos. A las 12:30 minutos, o sea 17:30 del Greenwich Meridian Time, teníamos 111 fallecidos, 87 heridos y 1.575 viviendas averiadas, 37 completamente destruidas, 61 edificios colapsados, 18 centros de salud y 52 centros educativos averiados, dijo de la Espriella en Bogotá en su primera declaración pública tras el terremoto, en la que declaró el desastre nacional en todo el país.

Bueno, señores, tantas ambiciones, tantas calumnias, tanta gente inconforme, tanta gente ambiciosa. Y cada día apartándose más ante nuestro Señor. Por eso algo grande viene a la tierra.

Señores, ¿y qué es lo que está pasando en República Dominicana? Escuchen esta información. Un motorista y otros ciudadanos intervinieron este lunes para evitar que un hombre se lanzara desde un puente de Santo Domingo, en un hecho que quedó registrado en video y rápidamente comenzó a circular en redes sociales. El ciudadano se detuvo al percatarse de la situación y se acercó al hombre para intentar ponerlo a salvo. En las imágenes se observa cómo el motorista logra sujetarlo antes de que pudiera lanzarse, mientras otras personas que se encontraban en el lugar se acercaron para colaborar con el rescate y mantenerlo fuera de peligro. El titular dice: ciudadanos intervienen y logran evitar que un señor mayor se lance desde un puente en Santo Domingo. Señores, el distanciamiento de la creencia de la existencia y la fe de un ser superior, la falta de fe, de esperanza, que no se debe perder, es lo que está llevando a algunos seres humanos a la perdición.

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Bueno, esa era la participación de Primitivo Santos a Fiestas del 90. Imagínense ustedes, exactamente 14 minutos para completar las 7 de la noche en este día 10 de agosto 2026. 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
1: Vamos a continuar, señores, aquí en la mayor variedad musical exhibida a través de FM 97.3. Y es una orquesta inspirada en el 1973. Y bueno, no es que yo sea así, pero hay que cuidar lo suyo, ¿eh? Para que no le toquen la tumbadora.

Mítica 73. Bueno, entregándonos un clásico de siempre en salsa, Me Pongo Celoso. Viene la descarga final. 97.3. Síguela.

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2: Venga, güey.

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